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0: 7 minutos de las 8 de la mañana en toda la República Argentina.
1: Okay.
0: Y así arrancamos, así comenzamos este lunes, semana completa, por supuesto, por delante. Lunes, que te quiero lunes o no tanto. Viste que no es tan querido el lunes, pobrecito. Le hacemos un poco de bullying, lo dejamos.

0: recorrido, ya lo sabes de memoria. Consigna, juego, premio. Tenemos de todo en la mañana del día de hoy. Alana Rojas es mi nombre. Un placer saludarles. Y en un rato nada más va a estar con nosotros Diego Sesma, el gran conductor de la mañana de Radio Norte y de la radiofonía argentina. Mirá lo que voy a decir, Diego Sesma. Le mandamos un abrazo. Ahora en un cachito ya está con nosotros y se queda obvio hasta las 13 horas también. Pero quiero saber si vos estás del otro lado. Si vos también te quedás hasta las 13 horas, porque esa es la idea, compartir todos juntos la gran mañana de la radio. Eso mismo, ¿qué? ¿No me escuchan hoy? ¿Qué pasó, che? Bueno, así arrancamos nosotros, así comenzamos. Buen día a todo el mundo, que la arranquen de la mejor manera posible, ¿eh? Bien, pero bien arriba, por supuesto, viajando juntos. Ahora vamos a preparar los mates, vamos a hacer los mates, vamos a hacer la ronda gigante de mates que nos encanta. Sí, y compartirlo con todos ustedes. No sé, amargo, dulce, con algún yuyo, con alguna, no sé, cáscara de naranja, de limón, como a ustedes les guste. Lo hacemos como a cada uno le guste, porque a esto acostumbramos, chicos. Hacer el programa como a cada uno le gusta.
1: ¡Oh!
0: Arrancamos, ¿les parece bien? Buen día a todo el mundo. Buen día a vos que recién estás arrancando, que estás en el trabajo, que estás preparándote el café, el mate, no sé, que estás ya pensando y viendo todo lo que tenés que hacer en la mañana del día de hoy. Nosotros estamos para que te despejes de todo eso y escuches buenas canciones. Así que así arrancamos, así comenzamos con Bruno Mars a la cabeza, el primer tema de la mañana del día de hoy. Ponele play, vos también, dale. Y disfrutalo, por supuesto. La mañana está por delante, chicos. Dale.

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0: Ringo estar sonando a esta hora de la mañana, 23 minutos de las 8 de la mañana. Bueno, tenemos de todo en la mañana del día de hoy. En un rato nada más te vamos a contar el premio de la mañana que viene con algo para comer, para compartir. Algo riquísimo que te encanta seguramente a vos también. Pero dimos por habilitado ya el 291-500-911-11. 291-500-911-11. Porque queremos ya de arranque, de comienzo, que nos saludes, que nos digas buen día, el buen día de todas las mañanas. Que nos escribas, básicamente, si quieres mandar una selfie de tu cara recién levantada, el desayuno que estás comiendo a esta hora de la mañana, no sé, el trabajo que tenés por delante por hacer, lo que quieras mostrarnos, 291-500-911-11, habilitar nuestro WhatsApp para que digan buen día. El buen día, nosotros lo llamamos el buen día desinteresado. Porque es el buen día antes de contar el premio. Entonces, ya sabemos que cuando hay premio de por medio, sí hay mucho mensaje, pero cuando no hay premio, sí. Ahí te quiero ver, ¿eh? Ahí te quiero ver en la fila. Pero, bueno, veremos los buen días que caen. 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Nos metemos con Bahía Blanca y la temperatura, a ver cómo estamos a esta hora de la mañana. Estábamos en 12 cuando llegamos. Vamos a ver si subió un poco la temperatura, si cambió algo. Absolutamente nada, ¿eh? 12 grados la temperatura actual en Bahía Blanca. ¿Llegarían las lluvias esta semana? Sí, ¿después de cuánto tiempo? Un montón. Ayer a la noche como veo que llovió un poco. Sí, llovió en algunos sectores. Cayeron algunas gotas. Y ya mañana, sí, a la noche, ¿no? Madrugada, producción. Y ya el miércoles, sí. Miércoles, jueves y viernes. Así, 3 días consecutivos de lluvia. Con temperaturas, bueno, bastante altas. Podría ser peor. Hoy la máxima es de 22 grados. Sí, 22 grados para hoy. Sol y nubes altas según el pronóstico del tiempo. Mañana ya vamos a tener una máxima de 19 grados, pero va a estar nublado. Hoy podría salir el sol en algunos momentos, aunque por ahora parece que no, pero sí, en algún momento va a salir el sol, chicos, ¿eh? Bueno, saludamos, tenemos audio también. Hola, buen día. Hola, hola, hola.
1: Hola, hola, buen día.
0: Buen día.
1: Buena semana para todos. Beso, gracias.
0: Abrazo grande. ¿Quién nos saludó? ¿Quién escribió? No dejó nombre. Queríamos saludarlo. Bueno, buen día para vos también. Buen día, chicos. Qué frío, dice Lucía. Sí, Lucía, es verdad. Hace un frío, pero bárbaro, ¿eh? Chicos, buen día. Quiero participar, que tengan una hermosa mañana de parte de Clau. Bueno, Clau, un abrazo muy grande. Ah, Lucía. Sí, ya sé, chicos. Ya sé quién es Lucía. Sí, recién caigo. La de... Sí. Sí, chicos, ya sé. Una amiga de la casa, claro, Lu. Abrazo grande para vos y buena jornada laboral. Hola, buen día, hola.
2: Buen día, chicos, ¿cómo están? Bueno, feliz comienzo de semana. Que tengan un día hermoso. Besitos, soy Lili.
0: Lili, abrazo grande para vos también, buena jornada laboral. Chicos, buenas y santas. Laura presente en el saludo desinteresado. Buenas y santas para ustedes. Feliz comienzo de semana. Ya saben, yo tengo síndrome de lunes. Se me pasa cerca del mediodía cuando me voy de la oficina. ¿A quién no, eh? ¿A quién no? Ella, de hecho, dijo que el médico le dijo eso. Tenés el síndrome del lunes. Hoy la jefa avisó que no viene y ya suena la radio en la oficina. ¡Claro! Porque la jefa de Laura es esa jefa que no los deja escuchar la radio. Siempre lo contamos. Y bueno, ellos cuando no está la jefa, se revelan. Menos mal que la jefa no escucha la radio. O sí, y se hace la buena, no pasa nada. O no. Bueno, jefa, no seas mala, dale. Dale, jefa, ponete la 10 con los chicos que están trabajando, dale.
3: Te gustó, te gustó.
0: Chicos, ¿cómo cuesta volver después del fin de semana largo? Por favor, feliz semana para todos. Bueno, abrazo grande a todos. Y sí, arrancar con fuerza. Por eso tenemos las mejores canciones para acompañarte en la mañana del día de hoy. Nosotros continuamos con toda la música. Sí, nos quedamos juntos en la mañana espectacular que tenemos por delante. En un rato te contamos el premio, después viene la consigna y todo lo lindo que tiene esta mañana en Radio Norte. Sí, temporada alta todo el año. We'll be right back.

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0: Suena Queen hasta ahora de la mañana, 56 minutos de las 8 de la mañana. Y tenemos el premio a la mañana del día de hoy. Te lo arrancamos así. Te lo arrancamos, te lo contamos. Arranque de comienzo. Escucha, hoy. Hoy tenemos un premiazo 291-509-1111. Dejas tu nombre, últimos tres del documento, palabra clave. En el día de hoy vamos a estar jugando con docena de empanadas de Doma Criolla. Docena de empanadas, Doma Criolla, la palabra clave. Tu nombre, tus últimos tres del documento, la palabra clave, Doma Criolla. Docena de empanadas se van el día de hoy, chicos. ¿Quién tiene ganas de cocinar después del fin de semana largo? Después de este fin de semana que despilfarraste encima. ¡Ay, Dios mío! Y después de que sea lunes también, ¿verdad? Es lunes, no lo perdamos de vista. Entonces decís, ay, no tengo ganas de cocinar.
1: ¿Para qué te digo que no, sí, sí?
0: Entonces, bueno, ¿qué mejor que participar de Dama Criolla? 291-509-1111. Ya llegan muchos mensajes. Mirá cuánta persona que no quiere laburar hoy. No quiere cocinar, chicos.
2: ¡No! Agarrini Lapalini.
0: 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Hola, buen día, ¿quién nos saluda? Hola.
3: Hola, Ali. Bueno, participo
0: buen
3: por
0: día.
3: Criolla.
0: Bueno.
3: Mi nombre es Liliana, mis últimos 3.590. Que tengas un excelente día. Besotes.
0: Besote para vos, Lili. También estás participando, obvio, por Doma Criolla. Voy y por Doma Criolla, dice Azul con el 885, con la palabra clave. Muy bien. Clau con el 968 también participa. Buen día, ¿cómo andan? Quiero ir por Doma Criolla Santa Carlos con el 064. Buen día, me sumo. Betiana con el 642 participando. Cintia también participa con el 585. Voy por Doma Criolla, chicos, buen día. Silvana con el 004. Hoy no quiero cocinar, dice, por favor. Bueno, estamos todos más o menos en la misma, ¿eh? Por eso juega, participa, 291-509-1111, porque hoy se va la docena de empanadas de Doma Criolla, docena de empanadas espectacular. Doma Criolla, que además es signo de juntada, de buena comida, de algo rico, algo que te gusta, con muchos sabores espectaculares. Así que juega, participa en nuestro WhatsApp, que está activo y vigente. 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

0: buen día. Soy Fabián con el 977 y quiero participar por Doma Criolla. Abrazo gigante.
1: Bueno, Fabián, buen día para vos. Y obvio que estás participando por Doma Criolla en el día de hoy. Doma Criolla, docena de empanadas, los regales de premio espectacular para que vos juegues, para que participes y para que te puedas sumar. Y arrancamos la semana con todo, básicamente. Che, ¿qué pasó en nuestra foto de perfil de WhatsApp? Me estoy preguntando yo. ¿Por qué? ¿Tiene alguna fecha especial? ¿Alguna explicación esta situación? Quiero saber por qué. Es raro, chicos. ¿Es raro? Es raro entrar a WhatsApp y ver la foto, viste, como que estás trabajando en otro lugar. Pero, claro, es por eso. Hoy es el Día Internacional de los Bomberos. Hoy, 4 de mayo, Día Internacional de los Bomberos. Así que feliz día a todos ellos, ¿eh? A todos los bomberos que están del otro lado y a quienes conozcas. Bueno, extenderles el saludo, por supuesto. El Día Internacional del Bombero y nos vestimos de bomberos nosotros. Por eso digo, Sema todavía no vino, porque está todavía allá en el, con el camión de los bomberos apagando un incendio. Y bueno, se quedó allá, chicos. Eso fue lo que pasó. O también puede ser rescatando a algún gatito en algún árbol, viste, que siempre sucede. Puede ser. Lo cierto es que la foto de perfil tiene que ver con eso, nuestro WhatsApp, porque es el Día de los Bomberos. Che, parecemos como la serie esta. ¿Cómo es que se llama? La de los bomberos que dan por televisión universal. ¿Es el canal? Bueno, parecemos ellos, ¿eh? Estamos así, muy, muy equipados con el gorro. ¿Ya es eso? Eso es un trabajo, ¿sabes cómo, no? Claro, chicos. No es como estar acá haciendo nada. No, ahí se trabaja en serio, claro. Bueno, ahí estamos. Saludamos a todos los bomberos entonces en su día, en el día de hoy, 4 de mayo, Día Internacional del Bombero. 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Hola, Bombero Forestal, dice. ¿Qué es el día? ¿Es el día o quien nos escribe es bombero forestal? No estaría entendiendo. ¿Es el día del bombero forestal o es el día de el bombero? Producción. Ah, claro. La festividad hoy abarca a quienes combaten en el fuego en centros urbanos, como también a los que ejercen la rama de la profesión, que es incendios forestales en bosques y otros terrenos naturales. Claro, es bomberos de incendios forestales en bosques y también en centros urbanos, dice la noticia. Así que, ¿abarcaría a todos o no? Bueno, feliz día a todos. Extendemos el saludo. Hola, buen día. Hola. Hola.
2: Hola, buen día. Soy Marcela.
1: ¿Cómo andamos?
2: Quiero participar por las empanadas de Más Criolla. Mis 3 últimos números del documento son 556. Gracias.
1: Gracias a vos por estar participando. 291-509-1111. ¿Uno más? Hola, hola, hola.
3: Hola, chicos. Buen día. Gracias por la compañía de todos los días. Quiero desearle una hermosa semana para todos ustedes. Y desearles feliz día a todos los bomberos del mundo. Que tengan hoy ellos un hermoso día.

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de la mañana, casi 10 de la mañana de este día lunes, ¿eh? Está pasando rapidísimo. Pero estamos estancados un poco con la temperatura, chicos. Tenemos 12 grados desde que llegamos en Bahía Blanca. Estamos hablando 12 grados a esta hora de la mañana. Bueno, y hoy se espera máxima de 22. O sea, estamos 10 grados abajo de lo que está previsto en la máxima del día de hoy. ¿Llegaremos? Puede ser. En cualquier momento, ojalá que sí, chicos. La Plata tiene 14 grados, temperatura actual, mayormente nublado, ¿eh? Bueno, a partir del miércoles llegarían las tormentas eléctricas en La Plata. Sí, así que atentos con este dato. Hoy máxima de hasta 20 grados. Torkins tiene una temperatura actual de 9 grados. Hace frío, está fresco, ¿eh? Cielo parcialmente soleado, dice el pronóstico del tiempo. Hoy máxima de 21 grados. Monte Hermoso, Coronel Dorrego, Pehuenco, 14 grados hasta hora de la mañana. 14 grados con máxima de hoy pronosticada a 20 grados. Y a partir del miércoles también llegarían las lluvias. Sí. Lluvias, tormentas, chaparrones, es todo eso lo que dice el pronóstico del tiempo. Y alerta amarilla de tormentas también para el miércoles que viene. Y estaba viendo, me quedé pensando, porque la lluvia en Monte Hermoso, Coronel Dorrego, Pehuenco, está prevista desde el miércoles hasta el sábado inclusive. Son un montón de días de lluvia. Río Colorado tiene una temperatura actual de 12 grados a esta hora de la mañana con cielo nublado. Hoy la máxima alcanzaría los 20 grados con lluvia para hoy. Hoy chaparrones, mañana chaparrones y el miércoles chaparrones para Río Colorado. Dos días consecutivos de lluvia tremendo, ¿eh? Tandil.

0: Neuquén. Hoy máxima de hasta 20 grados y mañana aparecerían las lluvias. Sí, mañana fresco, lluvias leves en la tarde, dice el pronóstico del tiempo. 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Tenemos mensaje, tenemos audio. 291-509-1111. Hola, buen día, hola.
1: Hola, buen día. Quiero participar por las empanadas de Doma Criolla. Fabián 892.
0: Fabián, abrazo grande, estás participando por la docena de empanadas de Doma Criolla. ¿Quién más? Hola, hola, hola.
2: Buenos días, chicos. Quiero participar por las empanadas de Doma Criolla, sí. Dolores 572. Que tengan un excelente día.
0: Dolo, abrazo grande. Alta foto de perfil, dice Lorna con el 697. Voy por las empanadas de Doma Criolla. Excelente la radio, como siempre. Nuestra foto de perfil que tiene que ver con el Día Internacional del Bombero. Nos pusimos ahí a laburar. Una vez nos iba a tocar, ¿o no? Hola, buen día, hola.
3: Buenas, buenas. Muy feliz lunes para todos. Mi nombre es Valeria. Mis últimos tres números son 796. Participo por lo de la consigna de Doma Criolla. La radio realmente está muy buena en mi compañía. Besito para todos.
0: Besito grande, Sabri con el 210. Quiero participar por la docena de empanadas de Doma Criolla. Buen lunes para todos. Buen día, Mirta con el 002. Voy por Doma Criolla. Saludos para ustedes, chicos. Buen día, me sumo. Hermosa la radio como siempre. Julieta con el 912 desde Punta Alta nos saluda. Hola, hola, hola, hola.
4: Hola, soy Paola con el 405. Quiero participar por las empanadas de Doma Criolla. Y bueno, estamos acá con Sergio arrancando la semana, yendo
0: arrancando
4: a trabajar.
0: Muy bien. Hola.
5: Buen día, Radio Norte. Quiero participar por las empanadas de Doma Criolla. Mi nombre es Hernán y mi último estudio de documento 676.
0: Carolina con el 540 también se suma y participa. Buen día, voy por las empanadas de Doma Criolla. Leila con el 806. Mucho mensaje, gran cantidad de mensajes por la docena de empanadas de Doma Criolla. En un rato nada más se viene la consigna para triplicar chances. Así que atentis con lo que se viene, presten mucha atención. Hoy no sé, la producción. Ah, hoy toca Real Academia Española. Claro. ¿Cómo la quieren complicar, eh? Impresionante lo de la producción. 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

0: Carpentera a esta hora de la mañana, 25 minutos de las 10 de la mañana. Y tenemos la consigna, chicos. Ha llegado la señora de consigna para quedarse junto a nosotros y para empezar a jugar con el premio del día de hoy. Que ya estábamos jugando, pero ahora el condimento extra es la consigna para triplicar chances. Así que presten atención todos, porque con esta consigna y la respuesta correcta vas a poder triplicar chances por el premio del día de hoy, que tiene que ver con, decíamos, la docena de empanadas de Doma Criolla. A ver, es la Real Academia Española. Funciona de esta manera. Nosotros te damos la definición, vos tenés que sacar qué palabras se esconde detrás de esa definición. La definición dice lo siguiente. Escúchate. Especialidad médica que tiene por objeto curar operando la parte dañada del cuerpo. Especialidad médica que tiene por objeto curar operando la parte dañada del cuerpo. Es una... Eso que a nadie le gusta, ¿eh? Que es feo, por favor, pero la definición lo dice. Especialidad médica que tiene por objeto curar operando la parte dañada del cuerpo. ¿Cuál es esta palabra, esta definición que se esconde detrás? Termina en IA, como la IA, pero no en no. ¿Se entiende? Para que no haya confusiones, porque es la definición de la Real Academia Española. No es que lo inventamos nosotros. La Real Academia Española define esta palabra como la definición que te lo dijimos. Así es como funciona. Respuesta correcta, triplica chances. Así que jugar todo el mundo. 291-509-1111. Hoy se va una docena de empanadas de Doma Criolla. Hola, hola, hola, hola.
1: Hola, buen lunes para todos. Acá escuchando la radio. Quiero participar por Doma Criolla. Daniela 549.
0: Muy bien, Dani, un abrazo grande. Ahora nos vamos a meter en el WhatsApp para saber si hay respuestas correctas, producción, ¿eh? Así que jueguen todos, participen. Recuerden siempre dejar nombre, últimos tres del documento y palabra clave sí o sí para jugar con todos los premios, ¿eh? 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Hola, ¿quién nos saluda? Hola, hola, ¿tenemos audio? A ver, hola, ahí estamos. Hola, hola, hola.
2: Hola, buen día.
0: Buen día.
2: Soy Wanda, mis últimos tres son 208. Quiero participar por las empanadas de Doma Criolla.
0: Sí.
2: Les mando un saludo enorme y que tengan una excelente semana. Bueno, buenísima la radio.
0: Ah, Wanda, te mandamos un abrazo grande para vos también, Wanda. Que la pases muy, pero muy lindo. Valeria con el 492. La palabra mágica es, para mí, sí, es esa, dice ella. Pero es verdad, tiene razón. Esa es la respuesta correcta de la consigna. Sandra con el 708, triplica chances. Linda mañana, chicos, nos decía. La respuesta es Rocío con el 416. Quiero participar, necesito la docena de empanadas de Doma Criolla, dice ella. Quiero jugar, la respuesta para mí es Guillermo con el 857, triplicando chances, también con respuesta correcta de la consigna, ¿eh? Todos jugando ya a nuestro WhatsApp 291-509-1111. Hay una docena de empanadas de Doma Criolla en juego, hay una consigna, hay palabra clave, hay WhatsApp vigente. ¿Qué más necesitamos? Nada, chicos, la mañana por delante con las mejores canciones que ya viene. Mirá, Tini, vamos a escuchar un poco de Lady Gaga, Miley Cyrus, todo eso en la mañana del día de hoy, espectacular, hasta las 3 horas compartiendo juntos.

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22 minutos de las 10 de la mañana. Y tenemos algunas efemérides en el día de hoy. Efemérides que tienen que ver con, más que nada, cumpleaños en el día de hoy. Dijimos que es el día del bombero, digo bien, día del bombero forestal. Así es la efeméride, en realidad, día mundial del bombero forestal. Así que feliz día a todos ellos nuevamente. Y tenemos cumpleaños. Por ejemplo, hoy es el cumpleaños de los hermanos Barros Esqueloto. Los dos hermanos mellizos ellos, los mellizos están cumpliendo años en el día de hoy. 53 años están cumpliendo hoy los Barros Esqueloto. Sí, y también tenemos otro cumpleaños, escúchate esto. Está cumpliendo años él, ¿eh?

Santos, producción 51. Ahí está. Pablo Maximiliano Miguel Coronel Vidos es su nombre. Pablito Ruiz, chicos.

0: 51 años. Bueno, la efemería del día de hoy.
1: Estoy enamorado.
0: De 1987. Es una versión en vivo esta. Temazo. Te digo que es un temón. Era muy chico acá. Bueno, efemérides del día de hoy, nos metemos en el WhatsApp a ver cuántos mensajes que hay. Hola, hola, hola. Hola, buen día, hola.

la consigna, producción. ¿Qué pasó ahí? Bueno, menos mal que le puso un poco de suspenso a nuestro amigo que está jugando por la docena de empanadas de Doma Criolla. Mucho mensaje también. Buen día, Radio Norte. Quiero participar. Adriana con el 118. Buen comienzo de semana, respuesta correcta. Muy bien, triplicando chances. Gracias, Radio Norte. Quiero participar. Valeria con el 492. Néstor con el 085. Con respuesta también correcta de la consigna. Quiero sumar chances. Lorena con el 257. Quiero ganarme las empanadas de Doma Criolla. Ahí estaba. Bueno, mucho mensaje. Mucha respuesta correcta, la verdad. En la mañana del día de hoy, todo el mundo jugando por Doma Criolla. Palabra clave. Docena de empanadas que se van el día de hoy. En un rato nada más, porque estamos ahí. 5 minutos nos separan de las 11 de la mañana de este día lunes, arrancando con todo. Vamos a meternos en el pronóstico del tiempo en Bahía Blanca, a ver si ha cambiado, ha modificado un poco la temperatura. Estábamos en 12 grados, estamos en 15. Bueno, bien, va subiendo, va en aumento, eso está bueno. 15 grados ahora en Bahía Blanca, hoy máxima de hasta 22 grados. 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Carnes Blancas, gracias por acompañarnos y por traernos la próxima canción. ¿Qué suena? Tenemos Soda. Soda Estéreo sonando hasta ahora de la mañana. Uno de los elegidos por vos en esta mañana de día lunes. Nublada, poco fresca aquí en Bahía Blanca y en todos los puntos norte. Frío, chicos, frío, frío, frío, frío. Mejor

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0: 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Tenemos que repasar la consigna a esta hora de la mañana. Mirá, tenemos definición de la Real Academia Española, que dice lo siguiente: especialidad médica que tiene por objeto curar operando la parte dañada del cuerpo. Especialidad médica que tiene por objeto curar operando la parte dañada del cuerpo. Esa es la definición de la Real Academia Española. ¿Qué tenés que hacer vos? Bueno, buscar la palabra que se esconde detrás de esa definición. Te digo que hay mucha respuesta correcta hoy. Como es lunes, como estamos tranquilos, como es arranque de semana, la producción dijo, bueno, no vamos a complicar tanto, no vamos a hacerla tan difícil y vamos a ir por lo que todos pueden jugar. Bueno, para que todos puedan triplicar chances, docena de empanadas de Doma Criolla que se van el día de hoy, docena de empanadas espectacular que puede ser tuya. Buen día, participo de Doma Criolla, Julio con el 495. Buen arranque de semana para todos, nos decía con el 838, nos saluda Sergio también participando de Doma Criolla. Chicos, buenos días, ¿cómo andan? Quiero las empanadas. Estoy a full con Norte hasta más o menos las 3 de la mañana, dice Marce con el 717. Buen día, voy por Doma Criolla. Macarena con el 941 también jugando y sumando chances. Quiero participar. Andrea con el 522 con respuesta correcta de la consigna. Voy por Doma Criolla. Marianela 233. Gracias por su compañía, que tengan un lindo día. Y también juegan, ¿quién más? Gustavo con el 061, que nos dejaba un audio. A ver, hola, hola, hola. Hola, sí, hola.
1: Hola, buen día, que buen tengan día. Un excelente lunes. Y bueno, quiero participar por las empanadas de Doma Criolla. Soy Gustavo, 061. Muchas gracias.
0: Gustavo, un abrazo grande para vos. Quiero participar. Claudia con el 476. Angie con el 823. Los escucho desde Montehermoso. Soy Dora, anoto a mi nieta Angie. Decía jugando las 12 por Doma Criolla. Quiero participar. Mauro con el 420. La palabra en cuestión es saludos para todos. Aguante Norte, dice. Muy bien, abrazo grande para él. Laura con el 524. Juego, participo. Buen día, Aldana. ¿Cómo estás? Lorena con el 327. Creo que la palabra en cuestión es que tengas un excelente día. Muy bien, respuesta correcta. Yo creo que no hace falta ni decir ninguna ayuda, ¿eh? Es muy fácil, chicos. Hay mucha respuesta correcta. Así que todo el mundo puede jugar docena de empanadas de Doma Criolla que se va en el día de hoy. Y vos podés ser el ganador o ganadora. Vamos a ver quién se lleva esta docena de empanadas increíble y tan requerida. ¿Sentís que el calor te quema el brazo mientras manejás? 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

0: 099 y llamo para participar por Doma Criolla. La palabra es...
1: ¡Ajá! Casi, quiero participar, buen día, ¿cómo anda? Voy por las empanadas de Doma Criolla. Néstor con el 662 sumando chances, participando también. Tenemos más audios. Hola, buen día, hola.
2: Buen día, chicos. Quiero participar por la cocina de empanadas de Doma Criolla.
1: Sí.
2: Las palabras...
1: Bueno, ¿cómo estamos hoy con la palabra en audio, chicos? Menos mal que la producción hoy está muy despierta por ser lunes. Quiero participar, Miriam, con el 794. Buen día, ¿cómo andan? Sumo chances, Paula, con el 888. Ahí estamos, la palabra en cuestión es buen comienzo de semana para ustedes, chicos. Abrazo grande, igualmente para vos. Un abrazo muy, pero muy grande. Madiana con el 037, triplicando chances con respuesta correcta. Lo hace Lara con el 797, también con respuesta correcta de la consigna. Tenemos muchos mensajes, pero gran cantidad de mensajes en la mañana del día de hoy. En breve nada más vamos a repasar nuevamente la consigna que tiene que ver con la palabra que se esconde detrás de una definición. Y para eso, bueno, hay que mandar datos, nombre, último tres del documento, palabra clave Doma Criolla para jugar finalmente por la docena de empanadas que se van el día de hoy. Lunes que te cuesta, lunes que, viste, uno no puede más, chicos, no puede más el lunes. Y bueno, viene el fin de semana largo además, ¿o no? Y bueno, es por eso que docena de empanadas de Doma Criolla viene súper bien. Hola, buen día, hola.
3: Hola, buenos días. Nuevamente quiero participar por las empanadas de Doma Criolla.
1: Sí.
3: Soy Guillermo con el 770. Bueno, muchas gracias. Buena semana.
1: Igualmente para vos, un abrazo muy, pero muy grande. Bueno, mucho mensaje, todos participando ya en nuestro WhatsApp 291-509-1111. Nos vamos a meter nuevamente con el pronóstico del tiempo. Tenemos pronóstico del tiempo actualizado en todos los puntos norte. En donde nos estás escuchando ahora, bueno, te contamos a ver cómo está en este preciso momento. Bahía Blanca, bueno, va subiendo la temperatura, de a poco, 17 grados hasta ahora de la mañana. Hoy la máxima es de 22, dijimos, estamos muy cerca de llegar a la máxima. La Plata, 16 grados con cielo, sí, soleado con bruma, dice el pronóstico de tiempo. Hoy la máxima llegaría a los 20 grados. Torquins tiene una temperatura actual de 15 grados, cielo parcialmente soleado. Hoy la máxima alcanzaría los 21 grados. Monterhermoso, Coronel Dorrego, Pehuenco, 17 es la actual a esta hora de la mañana. Río Colorado tiene una temperatura actual de 16 grados con lluvia, para hoy y para mañana y para el miércoles también en Río Colorado. Tenemos Tandil con un actual de 15 grados más cálido, con sol brumoso, dice el pronóstico de tiempo, con máxima pronosticada para hoy de 20 grados. Neuquén tiene 13 grados a esta hora de la mañana. Hoy la máxima alcanzaría los 20 grados. 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Y mira cómo...

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Wisin y Yandel, 26 minutos en las 12 del mediodía. 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

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Y tenemos la consigna. Tenemos que repasar. Tenemos que repasar porque última vez que vamos a mencionarte la consigna del día de hoy. Doma criolla, palabra clave. Tenemos consigna para interpretar chances que viene de la mano de definición de la Real Academia Española. ¿Qué dice? Especialidad médica que tiene por objeto curar operando la parte dañada del cuerpo. Especialidad médica que tiene por objeto curar operando la parte dañada del cuerpo. Esta definición es de la Real Academia Española. Atrás se esconde una palabra, tenés que sacar qué palabra se esconde detrás para finalmente triplicar chances por el premio del día de hoy. Docena de empanadas de Doma criolla que se van un rato nada más.

duda, dice. Bueno, ahí estamos, Joaquín. Si querés tener más posibilidades de llevarte la docena de empanadas de Mamá Criolla, tenés que mandar la respuesta correcta para finalmente triplicar chances. Buen día, quiero participar, Estefanía, con el 293. Tenemos audios, tenemos mensajes, tenemos de todo, ¿eh? WhatsApp cargadísimo de mensajes. La respuesta para mí es, Lucía, está bien, pero no está tan bien, digamos, la consigna del día de hoy. De parte de Lucía el mensaje, ¿eh? Y además, bueno, 938 últimos tres del documento. No, porque dijimos que la palabra termina en IA. La palabra en cuestión, escondida detrás de la Real Academia Española, termina en IA. Así que los que mandaron la otra, corríjanla para poder jugar y triplicar chances. La respuesta es, me vendrían bien las empanadas para esta semana. Euge con el 255 participando también. Buen día, quiero las empanadas de Mamá Criolla. Silvia con el 542 sumando chances. Quiero participar, quiero las empanadas. Mauricio con el 095, también con respuesta correcta de la consigna. Gran cantidad de mensajes en la mañana del día de hoy, ¿eh? Aldi, ¿puede ser Vero con el 052? Sí, muy bien. Muy bien, es esa la respuesta correcta de la consigna. La verdad, producción, hoy estuvieron muy colaborativos con la causa para que todo el mundo pueda jugar y triplicar chances con la docena de empanadas de Doma Criolla. 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

0: Te vamos a presentar a ellos, a ver cómo han arrancado la semana. Bienvenidos, Pancho Flores, Ana Sabatoli. Hola.
1: Hola. Hola, chiquis, ¿cómo andan?
2: ¿Qué tal, chicos? ¿Cómo andas, Aldi?
0: Bien, ¿ustedes cómo les va?
2: Muy bien.
0: ¿Cómo estuvo ese fin de semana?
2: Te cuento.
1: Bien. Relajamos un poco.
0: Bueno, muy bien. ¿Sí? Tres días de descanso para algunos.
2: Hacía falta, ¿no?
0: Me tiró fin de semana largo, así que han disfrutado mucho seguramente ustedes también, ¿o no?
1: Sí, obvio. Cine, todo.
2: Cierto, era fin de semana largo.
1: Claro.
0: Me metió cine, mirá. Yo no llegué a

0: de eso con alguien de acá, de la empresa Fraire, que decíamos ayer el viento que hubo.
1: Terrible.
0: Tremendo. Sí, y hoy menos mal que no hace tanto frío, chicos.
2: No,
0: menos
2: está
0: mal.
2: Está Zaffaroni, ¿eh?
0: Está lindo, sí,
2: agradable.
0: Sí,
2: agradable.
0: Sí.
2: Creo que hay algo de viento, pero muy poco.
1: Hoy a la mañana estaba más fresco.
2: Sí, pero bueno, la temperatura, no sé si no llega a 20 grados hoy, ¿eh?
0: Hoy 22.
1: 22.
0: Estamos en 19, ahí nomás, agradable, casi que lo alcanzamos.
2: Agradable.
0: Chicos, hoy...
2: Perdón, me quedé con lo de Anita, que
0: ¿qué
2: dijo...
0: ¿Qué pasó? ¿Cine?
2: ¿Metió cine?
1: Metí cine.
2: No me digas.
1: Sí.
0: ¿Qué fuiste a ver? ¿El Diablo Viste a la Moda?
1: Muy bien. Sí, sí, sí.
2: ¿Alguna película?
1: Recomendable, totalmente.

0: antes. Yo la vi hace, ponele, un año.
1: No la vi.
2: Cuando la cargaron en Netflix.
0: Claro, literal.
1: No la vi nunca.
0: Esperando a la carroza. ¿Y cuál más? Bueno, ay, Mi Pobre Angelito yo nunca la vi.
1: ¿En serio? Bueno. Eso que te la dan en Navidad todos los días, más o menos.
0: Pero como que no.
1: ¿Vos, Pancho?
0: Nunca la enganché.
2: ¿Alguna peli de Avatar?
0: Ah.
2: Ahora salió de nuevo.
0: Sí, es que es la cuarta o la quinta.
1: Sí, sí.
2: Che, me encima, creo como 3 horas más que Titanic.
1: No, dura un montón. ¿No? Sí. Sí, yo la fui a ver al cine el anterior y 3 horas y media más o menos.
2: Hasta una persona que le encanta se aburrió en la última. Me dijo, no, muy larga.
1: A mí me encanta Avatar, pero es muy larga, sí. Muy larguera. Es como ya está, más corta.
2: Claro.
0: Ya la primera era larga, ¿no? Yo nunca, nunca la vi directamente.
1: Sí, sí, sí. Está buena la trama, pero muy larga.
0: Claro.
1: Tienes que comer mucho, mucho cine. Ya en la primera hora te quedas sin pochoclos. O sea, ahí después ya no sabes qué hacer, te comes los dedos.
2: No, no, tenés que llevarte el fibrón después.
1: Ah, claro, sí.
0: Sí, claro, también. Sí.
1: Se complica.
0: Hay que marcar.
1: Viste que generalmente salís del cine y no sabes si es de día, si es de noche, cómo está afuera, si llueve.
2: Sí, ya perdés la noción del tiempo.
1: Claro, y más con 3 horas, imagínate. Chicos, hoy estuvimos jugando con consigna, definición de la Real Academia Española, que dice: especialidad médica que tiene por objeto curar operando la parte dañada del cuerpo.
0: La
1: se olvidan entre ellos.
0: Mirada cómplice
2: es
0: esto.
2: Sí, no, es que me quedo con que si operan porque está dañado algo del cuerpo.
0: Claro.
1: Pero que, ¿cómo se llama eso? Especialidad médica que tiene por
0: cirugía,
1: objeto. Muy bien,
0: sí.
1: Ana.
0: Mira.
1: Vamos, Ana. Miro con todas las luces, ¿eh? Pasa la BTV para mirar.
2: Un amigo empezó a estudiar la carrera y se quedó a mitad de camino, quedó en ciruja.
1: Está muy bien, Pancho. Está muy bien. El chiste para arrancar la semana. Hace mucho no teníamos un chiste de Pancho.
2: ¿Viste?
1: Sí. Han llegado los chistes de Pancho.
0: Mañana trae otro.
2: De acuerdo al tema.
1: Claro, se va ayornando. Es todo en el momento que surge, ¿eh? Ahí tengo que decirlo también.
2: Eso sí.
1: El ingenio. Bueno, y a todo esto tenemos ganador o ganadora de la docena de empanadas de Doma Criolla con el 730, últimos 3 del documento.
2: ¿Quién?
1: Su nombre es Luciana 730, la gran ganadora de la mañana. Luciana 730.
2: Nuestra compañera es Lucía.
1: Lucía, que hoy jugó por Doma Criolla, ¿eh?
2: ¿En serio?
1: Sí, nos mandó mensaje.
2: Che, pero hay que avisarle que no puede jugar.
0: Lucía, no puede jugar. No le contaron.
1: Ella me gusta porque manda la consigna, todo.
2: Muy bien.
1: Así que la saludamos, obvio, a Lucía al aire. Bueno, ahí estaba Luciana 730, la ganadora. Y ahí se fue la docena de empanadas de Doma Criolla. Luciana, a disfrutarlo, ¿eh? Y ahora se quedan con... Asá, premio también,
0: premiazo.
1: Premión, algo para comer también. Ahora lo van a contar los chicos.
2: Siempre
1: hay comida.
0: Sí, totalmente.
1: Está bueno.
0: No falla.
1: Sí, no falla. Espectacular. Así que a disfrutar, a pasarla lindo, chicos. Nos encontramos mañana nuevamente.
2: Bueno, Andy, buena tarde.
1: Que la pasen muy, pero muy lindo. Hasta mañana. Chau.

0: Sabatoni, buenas tardes. ¿Cómo
1: hola,
0: vas?
1: Hola, buenas tardes para todos. Bien, buen lunes. Bueno, arrancamos oficialmente toda la semana ya.
0: Sí, chicos, basta.
1: Basta de cháchara.
0: Semanas cortas. ¿Cuándo vamos a laburar completo?
1: Esta semana.
0: Esta semana, ¿no?
1: Esta semana es la que viene, porque después, okay. 25 de mayo.
0: Oh, ¿Otra vez? Claro, y cae un lunes.
1: Y cae el lunes.
0: Ya estuve mirando. Che, a ver, ¿cuándo? No. Dime uno.
1: Y después 9 de julio, y claro, así. Y así vamos.
0: Qué bárbaro. Bueno, ¿cómo andan? ¿Todo bien? ¿Vos todo bien? ¿Todo tranquilo?
1: Todo bien,
0: sí.
1: Todo tranquilo. Bueno, con pilas, recargando pilas ya el fin de semana, así que listos para arrancar.
0: Bien, bueno, es como un auto eléctrico, ¿no?
1: Más o menos, sí.
0: Te estacionás
1: como Boti.
0: Y te cargas ahí.
1: Soy como Boti.
0: Te enchufás. Ahí está perfecto. ¿Viste? Enchufás y para venir después con pilas.
1: Claro, obvio.
0: Pilas cargadas. No, pilas descargadas.
1: Bueno, a mitad de la tarde te cuento igual cómo estoy de batería. No, pero obvio, por supuesto. Bueno, ¿vos qué hiciste? ¿Qué tal el fin de...?
0: ¿Qué hice? Vine a la radio el sábado, después, nada, tranqui. Traté el viernes, el primero, todo el día en la cama estuve. Literal.
1: Era para eso.
0: Sí. Descansé todo el... No sé si descansé, pero estuve en la cama mirando series y demás.
1: Es que está bien, sí, bueno, era para eso. Merecido
0: para descansar un poco. Bueno, señoras y señores, ponemos primera, arrancamos. Esto es Tarde Express, edición lunes. Ana Sabatoli, Pancho Flores, hasta las 6.
1: Exactamente, y después tenemos premiados, tenemos de todo, ¿eh?
0: Exacto, bueno, quédense escuchando la radio, dale, bienvenidos.
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0: Bueno, vamos a anunciar el premio de hoy, que es justamente lo que adelantaba. Adelantamos el pase, ¿no? Algo para comer, algo rico.
1: Algo para comer, algo rico, algo para solucionar el tema de la cena.
0: Bueno.
1: Me parece que viene bien, sobre todo semana larga. Venimos de un fin de semana bastante distendido. ¿No tenés ganas de cocinar? Bueno, nosotros te regalamos la cena.
0: Ok, bueno, ¿y cuál es el premio?
1: Te regalamos un menú de Wana. Así que para participar, habilitadísimo WhatsApp 291-509-1111. Nombre, últimos tres, DNI, palabra clave, Wana. W-A-N-A, uh-huh. Wana.
0: Muy bien, Wana, esa es la palabra clave, como decía Anita. Obviamente tu nombre y los últimos tres del DNI. De esa manera participan, ¿sí? Sí. Así que menú de Wana en esta tarde. 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
0: Bueno, un beso grande para Vicky. Dice, chicos, acá cocinando con la radio de fondo. Queremos participar por Wana. Bueno, deja sus datos, Vicky. Gracias. Mandó selfie con no sé quién es.
1: A ver.
0: ¿El novio será?
1: Y tal vez.
0: ¿Será el hermano? ¿Un amigo? No sé. Bueno, están los dos ahí. Están cocinando y escuchando la radio de fondo. Abrazo grande. Ana Pancho, soy Jorge. Voy por Wana con el 445. Dale. Abrazo grande. Hola Norte, quiero participar por Wana, dice Adriana. Saludos. ¿Cómo andan?
1: ¿Cómo va?
0: Todo bien. Alicia, ¿vos? ¿Todo tranquilo? Bueno, Alicia con el 130. Estás en carrera. Roque 727 también. Fabián 982. A quien le mandamos un abrazo grande. Hay audios, pero hay que chequear.
1: Ok.
0: Hay que chequear, Luz.
1: Ok, bueno, ok. Chequearemos en un ratito. Bueno, nos metemos en el mundo del fútbol porque tenemos partidos de Liga Profesional Argentina. A las 17 juega Gimnasia de Mendoza contra Defensa y Justicia. A las 19:15, sí. Vélez contra Newell's. Y a las 21:30, Estudiantes de Río Cuarto contra Instituto. Todos estos son los partidos por Liga Profesional Argentina.

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1: Señores, señores, a esta hora de la tarde nos metemos en el WhatsApp, Anita.
2: Dale.
1: Que está repleto. Porque claro, se quieren llevar el premio de hoy.
2: Sí, mucha gente participando, recordamos, por el menú de Wana.
1: Exacto.
2: Menú de Wana que se va hoy a las 18, así que nombre, últimos tres y palabra clave, Wana, como por ejemplo Lucía desde la BTV, mira.
1: Ah, mira.
2: Lucía participando desde la BTV con el 415, se pone en carrera.
1: ¿Salió todo bien?
2: estaba ahí,
1: sí.
2: La gatera, como decimos.
1: La gatera, ¿no?
2: Que nos cuente si salió todo bien. Viste que es un garrón ir a la BTV, porque siempre pasa algo.
1: No, ¿qué? Va, sí, si sabes que está...
2: Es como que o tardas mucho, o el camino hasta allá, viste que te...
1: Sí, yo lo que nunca entendí es el tema de los... Bueno, nada, no vamos a criticar algo que no es donde. Pero digo, nunca entendí lo de los turnos. Pero
2: claro.
1: Hay turnos, qué sé yo, y después entras cuando...
2: Por eso.
1: Hay 20 adelante tuyo, es qué sé yo.
2: Siempre pasa algo,
1: sí,
2: ¿viste?
1: Sí,
2: bueno,
1: sí.
2: Pero bueno, es parte del folclore. Gustavo con el 286 que se pone en carrera. Me vendría muy bien porque hoy es mi cumple, nos dice Gabriela con el 345.
1: Bueno,
2: feliz cumple. Y ya está, por supuesto, en carrera por Wana. Y también le mandamos un saludo a Norberto con el 758.
1: Bien, bueno, ahí mandó Lucía, que está en la BTV, esperando. Así que bueno, nada.
2: Bueno,
1: a ver qué pasa. Si paso o no pasa.
2: No, claro, confirma.
1: ¿No?
2: Porque esto es de todos. Vos nos tenés que avisar. Confirmanos.
1: Totalmente. Así que bueno, te mandamos un beso grande. Chicos, soy Miriam con el 794. Quiero participar. Voy por Wana y gracias por la compañía. Bueno, Norma en la oficina, escuchando la radio como todos los días. Un beso grande. Mariana también dice presente con el 370. Gracias, Marian. Gracias por estar. Mirá, Daniela, 740. Bueno, 563, los últimos tres de Rosana.
2: Bien.
1: Que también está participando. Pancho. Ana, soy Fabio desde White. Abrazo grande. ¿Quién más? Javier también con el 794. Bueno, en fin, mucha gente del otro lado. Tengo audio. ¿Querés? ¿Escuchamos?
2: A ver,
3: hola. Hola, Panchito y compañía.
2: Buenas.
3: Quiero participar por Wana. Javier 020. A ver si por ahí zafo. Cocinar un día. Muy buen programa y buen lunes. Beso y abrazo.
1: Bueno, abrazo bueno, grande.
2: Gracias.
1: Había viento, ¿no? Se escuchaba bastante.
2: Hay un poquito
1: viento.
2: De viento, sí, afuera. Sí, es cierto. 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
1: Temperaturas en cada una de las ciudades que en la Plaza Norte, 20 grados la actual en Bahía Blanca. En La Plata tenemos, abrimos la ventana en la City Platense, en la ciudad de las Diagonales. Allí tenemos una temperatura de... Tatán, tatán. Siempre cuesta que abra la ventana en La Plata.
2: ¿Será
1: por la humedad?
2: Se traba la humedad.
1: Se hincha la madera y cuesta abrir la ventana, se traba. 19 grados la temperatura en La Plata. Lo mismo en Torkins a esta hora. En Río Colorado, igual, 19 grados. En Dorrego, 20. En Monte Hermoso, 19 grados. Anda todo parejito, te digo, ¿eh?
2: Sí.
1: 18 en Tandil. Y Neuquén Capital, 16 grados a esta hora de la tarde. Que sonamos allí, por supuesto, en el 104.5.
2: Claro.
1: En Neuquén Capital.
2: Exactamente. ¿Eh? Escúchame, ¿viste la carrera de Colapinto?
1: No vi nada.
2: Bueno, la
1: pasó?
2: Verdad
1: ¿Largó
2: que
1: como séptimo, puede ser?
2: Terminó séptimo.
1: ¿Y pero cómo largó? ¿Largó antes
2: octavo,
1: o octavo?
2: Salió de puesto 8, bueno, y quedó séptimo. No, bueno, pero fue una de las mejores carreras. Aparte estuvieron
1: sí,
2: todos. Llegó el premio
1: no,
2: en Miami y estuvieron
1: no
2: todos.
1: No superaba el puesto 10, 8, no sé.
2: Claro, bueno, ayer
1: bueno,
2: fue un carrerón. Y la prensa internacional ya lo está halagando como que está cada vez más sólido y como que fue uno de los grandes ganadores de Fórmula 1.
1: ¿En serio?
2: Te juro.
1: Mirá vos.
2: Pero bueno, aparte estuvieron todos, fue Messi con Antonella, fue Del Potro, estuvieron todos ahí presentes alentando a Colapinto. Bueno.
1: Alguien me dijo, che, ¿Messi habrá puesto plata? ¿Para qué?
2: ¿Por qué?
1: Por Colapinto. ¿No le tienen fe al muchacho?
2: No, yo sí. El tema era el auto. Bueno, de a poquito empezó a mejorar. Aparte estuvieron un mes parados y en ese mes empezaron a arreglar todos los autos de todas las escuderías. Así que bueno.
1: Y bueno, se van preparando.
2: Escúchame, su compañero quedó atrás, quedó fuera de la carrera y él quedó séptimo. Muy bien.
1: Bueno, bien.
2: Empezó a sumar puntos, muy bien. Así que le vino bienvenida a la Argentina.
1: Toma pa' vos. Así, toma pa' vos.
2: Toma pa' vos.
1: Bueno, bien. Sí. Nos ponemos contentos.
2: Nos ponemos
1: por
2: contentos,
1: eso. 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

0: nena de Argentina.
1: Exactamente, María Becerra.
0: Exacto.
1: María Becerra se llama. Y alguien más que no recordamos en este momento su nombre. Que viene presentado.
0: Y no está el detalle acá. ¿Por qué no está el detalle de quién es?
1: Siempre 5 para el peso, chicos. ¿Vos te das cuenta de esta producción?
0: Ay, Dios.
1: Ay, no sé qué vamos a hacer.
0: Seguimos.
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2: Es cierto.
3: A mí me sobra plata, 10.000 guaraníes en mi casa.
1: Ay, Pancho, ¿a vos también te sobra plata?
0: Me sobraron unos pesitos, sí.
1: Qué buena la vida.
0: Sí, me sobraron unos pesitos.
1: Mirá, qué buena tu vida.
0: Bueno, me llegó una factura que venía pagando X y de repente bajó mucho. Digo, ¿qué pasó, chicos? ¿Listo?
3: A mí me sobra plata, 10.000.
0: Claro.
1: A reventar la tarjeta. Sí,
0: no, nada, tampoco tanto.
1: ¿Tampoco tanto?
0: Eran 5 pesos, chicos.
1: Bueno, 5 pesos son 5 pesos, mirá.
0: Sí, ¿no?
4: Ojito, ¿eh?
0: Antes se decían, bueno, cuando, vos me pedías algo, ponele, Pancho, ¿me podías? Sí. Gracias por hacerlo. No, ¿qué gracias? Son 5 pesos, decíamos antes. Y era plata.
1: ¿Eh? Y ahora, bueno, 5 pesos es común.
0: No existe más el 5 pesos, chicos.
1: No existe más el billete de 2 pesos, el de 5. Las monedas casi que medio que no existen.
0: No hay más. Olvídate.
1: Ya está.
0: Olvídate. ¿Qué negocio era antes el juntar monedas?
1: Sí.
0: Antes las empresas de colectivos, ¿cómo juntaban la cantidad de monedas, no? Porque era el pasaje, se pagaba con monedas.
1: Era en la Fontana de Trevi, ¿viste?
0: Sí.
1: Tenían más plata que...
0: Pero qué loco que la moneda en sí, el material de la moneda valga más que el valor de la moneda en sí.
1: Sí.
0: ¿No?
1: Sí, es cierto.
0: Solo acá pasa eso.
1: Solo acá.
0: Bueno, y solo acá, en Bahía Blanca, pasa que, chicos, se queda más tiempo. ¿Quién? El circo.
1: No.
0: El circo, a pedido del público. Bueno, se quedan unos días más esta semana, los últimos días, y tenés localidades a 2x1. El jueves y el viernes, única función 20 horas. El sábado y domingo, doble función 17 y 20 horas. Así que últimos días, 2x1 en todas las localidades. Tenés que aprovechar 2x1 del circo. Entradas en la boletería del circo, obviamente, o ingresando a Ticketek, ¿sí? Servían el circo con esta carpa, gran carpa calefaccionada, en el Paseo del Sol. Así que hay que aprovechar los últimos 4 días.
1: Bien.
0: Jueves y viernes, 20 horas, única función. Y el sábado y el domingo, doble función, 17 y 20 horas. Y encima entradas 2x1 en todas las localidades. Digamos, en cualquier sector, 2x1.
1: Me
0: encanta. Todavía no fuiste, aprovechalo.
1: Aprovecha, dale, que se quedan unos días más.
0: Exacto.
1: Bueno, nosotros nos metemos al WhatsApp, dale 291-509-1111. Porque hay mucha gente justamente jugando por Wana, recordamos.
0: Uh-huh. Sí.
1: Menú de Wana que se va a las 18. Ángeles con el 779 se pone en carrera.
4: Te parece.
1: Mira,
4: muy bien.
1: Leandro con el 793. Gladys con el 025. Alicia con el 675. No, otra.
0: No,
1: porque nuestra Gladys no puede.
0: No puede.
1: No, es parte de la empresa. No.
4: Te parece muy bien.
1: Sí, tal cual, exactamente. Maxi con el 544. Mira, soy el novio de Vicky. ¿Te acordás que nos mandaron la foto
0: que
1: estaban
0: que
1: cocinando?
0: Dijimos, ¿será el novio? ¿Quién será?
1: Exactamente, sí, soy el novio de Vicky, están participando por Wana.
0: Bien, le mandamos un gran abrazo. Pará, si estás en obra, esto es clave. 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

0: A 9 minutos de las 3 de la tarde suena Begging y este tema viene presentado por Nova, porque si vos tenés problemas con algún celular, con alguna notebook, alguna cámara de fotos, bueno, anda Nova, que es tu solución de confianza. 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Bueno, nosotros nos acercamos un poquito a la ventana y actualizamos temperaturas. Actual temperatura en la ciudad de Bahía Blanca, 21 grados. Torkins, 20 grados. Monte Hermoso, Dorrego y Pehuen, 19 grados. Tandil, 19. Nos vamos a Río Negro. ¿Qué pasa en Río Colorado? 20 grados hasta hora de la tarde. La Plata, 19 grados. Y Neuquén Capital, 18 grados a esta hora. Nos metemos en el WhatsApp, dale 291-509-1111, porque hay mucha gente participando por el menú de Wana, menú que se va hoy a las 6 de la tarde. Así que, nombre, últimos 3 del DNI, palabra clave al 291-509-1111. Le mandamos un saludo a Guillermo con el 644 que se pone en carrera. A ver, tenemos mensaje de audio. Hola.
1: Hola, buenas tardes, Radio
0: buenas.
1: Norte. Soy Lina del barrio San Cayetano. Participo por Wana.
0: Bueno.
1: 473, gracias.
0: Gracias, Lina, gracias por estar del otro lado. A ver, hola.
2: Hola, ¿cómo están?
0: Celia,
2: Chipoletti. Ah, saludarlos. A los 21, beso, tengan buena tarde.
0: Gracias, gracias por estar del otro lado. Bueno, mucha gente, por supuesto, participando y escuchando de todos lados. Así que gracias, nos encanta que estén siempre prendidos y del otro lado. Bueno, recordamos, nombre, últimos 3 del DNI y palabra clave, Wana. En un ratito nada más empezamos a triplicar chances. ¿Vos sabés que con DM Group podés equipar tu comercio o expandir tu emprendimiento con cuota diaria? 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Bueno, y ahora sí, llegó el momento de empezar a triplicar chances. Hoy tenemos una canción que se trastabilló y quedó al revés. Estamos buscando el nombre de una canción

0: Bueno, hasta ahí. ¿De qué canción estamos hablando? Recordamos canción que está al revés. Estamos buscando el nombre para triplicar chances por Juana al 291-509-1111. 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

0: Jackson, suena hasta 3 de la tarde, 19 minutos pasaron de las 15 y este tema viene presentado por Tono Reale, porque Tono Reale es líder en rectificación de motores y servicios industriales, navales y particulares. 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Bueno, nos metemos hoy en WhatsApp, dale 291-509-1111, porque hay mucha gente participando y triplicando chances por Wana. Recordamos, nombre últimos 3 del DNI y palabra clave Wana, como lo hace Claudia con el 028 que se pone en carrera, Alejandro con el 481, voy por Wana, nos dice con el 986, Alejandra, bueno, el miércoles es mi cumple, así que participo por Wana, bueno, ok, estás en carrera. Recordamos, menú del día, ¿sí? Hoy zafas de cocinar, nosotros te resolvemos la cena. Así que nombre últimos 3, palabra clave Wana al 291-509-1111. Pero ya empezamos a triplicar chances para complicarnos.
1: El calorcito, ¿eh?
0: Sí, no, pero es fácil. Tenemos una canción que se trastabilló y quedó al revés. No es una canción actual, ¿sí? O sea, no es de los últimos años. Pero bastante conocida. A ver, estamos buscando en

0: Bueno, hasta ahí. ¿De qué canción estamos hablando? ¿Sí? Ya la voz se nota. Es bastante conocido él. Muy conocido, de hecho. A ver, ¿podemos repetir producción? Dale, súbile. Bueno, hasta ahí. ¿De qué canción estamos hablando? 291-509-1111. Recordá, estamos triplicando chances por WANA. ¿Cómo se escribe WANA? W-A-N-A. WANA, ¿sí? Por el menú del día que se va hoy a las 18. 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A ver, nos metemos en el WhatsApp. Dale, 291-509-1111. Le mandamos un saludo a Fabio con el 064 que se pone en carrera. Guillermina con el 996. Sí, es el personaje, pero nosotros, sí. Sí, exactamente. Es más, triplicas chances. Es el personaje y es la canción. Así que sí, respuesta correcta, correctísima. Triplica chances, Guillermina. Claudio con el 973 se pone en carrera. No, no es, es el tema. Estás bastante encaminado porque es el artista, pero no es el tema. A ver, producción, ¿podemos subirle un poquito? ¿Podemos volver a poner la, la canción? Dale, a ver, súbile. Bueno, ¿de qué canción estamos hablando? 291-509-1111. 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

0: del espacio.
1: Les mandamos un beso a todos, tanto peleado lo del espacio, pero bueno.
0: ¿Sí, no?
1: Y más o menos, sí. Sí.
0: Que era en esa época, dirán, ¿no? Cuando grabamos tal canción. ¿Se acuerdan, chicos?
1: Se acuerdan, si no se quieren ver más.
0: ¿Está la de María Becerra? ¿Está Emilia?
1: ¿Está Duki?
0: Tini no está en esta.
1: Está, ¿quién más? Roger King.
0: Sí. ¿Tiago está también?
1: Tiago Pesetta acá. Bueno, están todos los peleados.
0: Sí, sí, sí, están todos ahí. Bueno, pero han logrado una buena canción.
1: Sí, ¿eh? Es cierto. No les podemos quitar el mérito.
0: No. Al menos pegadizo. Che, y han logrado que un tema de hoy en día dure más de 5 minutos.
1: Que es un montón, es un gran logro.
0: Porque esto dura 5 minutos 30, imagínate. Hoy en día. ¿Qué dure eso?
1: Son dos temas.
0: ¿Y sí? 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
0: ¿Puede ser que haya un alerta amarilla de tormenta? ¿Puede ser?
1: Hay, pero para el día miércoles, me parece, para Bahía Blanca estamos hablando, ¿no? Pero,
0: sí, es así.
1: Acá nos adelantamos, Pancho, esto es así.
0: Pero estamos al lunes, ya sabemos que el miércoles hay alerta y va a pasar algo.
1: Y bueno, hay que estar informados. Pero
0: te das cuenta que después no pasa, por suerte, mejor.
1: Por suerte no pasa nada,
0: pero viste, qué sé yo, no sé.
1: Es cierto. Bueno, pero ante la duda más vale prevenir. A ver, alerta amarilla por tormenta. Sí, recordamos para el día miércoles, que va a ser durante la tarde. Sí,
0: okay.
1: Por lo que figure es nubosidad considerable, un par de chaparrones en la mañana, luego chaparrones fuertes en la tarde.
0: Bueno,
1: en la tarde sería la alerta amarilla. Para el miércoles, de acá el miércoles, chicos, falta una vida.
0: Porque ya van,
1: y con claro, el
0: ya,
1: servicio meteorológico esto se va actualizando, así que vamos viendo.
0: Hoy en día con la tecnología ya la vas viendo a la tormenta que viene.
1: Sí.
0: Y que llegaría el miércoles.
1: Ya te avisa.
0: Bueno.
1: Y bueno, está bien. Igual de acá el miércoles. Falta.
0: Sí.
1: Faltan 48 horas, chicos, sí. Es un montón.
0: Por suerte. No está pasando nada.
1: No,
0: por suerte.
1: Toquemos madera, sí.
0: Bueno, te digo, máxima 22 para hoy en Bahía Blanca. Está en la máxima, chicos. 22 grados a esta hora, ¿eh?
1: Bien.
0: Me gusta. Mañana baja un toque. Máxima de 19.
1: Ok.
0: Sí, para Bahía Blanca. ¿Qué pasa en la ciudad de La Plata? 20 grados de la actual temperatura. Para hoy se espera una máxima de 20, o sea que estamos en la máxima. Mañana levanta, 22 de máxima para mañana, ¿sí? Che, algunas tormentas eléctricas fuertes en la tarde, el miércoles también, ¿eh? Para La Plata.
1: Bien.
0: Veremos a ver qué es lo que sucede. En Torkins, 21 grados la actual temperatura. Una máxima para hoy es esa justamente, 21. Y mañana mayormente nublado, mínima, 13.
1: ¿Qué pasó?
0: Máxima 20 grados para mañana en Torkins. Río Colorado, 20 grados del actual. Y según el pronóstico, mañana 18 de máxima, mínima 12 grados. Eso es Río Colorado. Vamos a Dorrego.
1: Dale.
0: 22 grados del actual. Y según el pronóstico, mañana mayormente nublado, mínima 2 y máxima de 19 grados. Y lo que es Montipehuen, 20 grados a esta hora de la tarde, máxima de 18 para mañana, mínima 13. La mínima no está tan baja.
1: Okay,
0: podría
1: claro,
0: ser
1: cierto, sí,
0: 5, 4, 3, qué
1: sí,
0: sé yo.
1: Sí, sí.
0: No está tan baja, según esto. En Tandil, 20 grados de la actual temperatura. Según el pronóstico, mañana mínima 10 y máxima 20. con algo, bueno, va a estar bastante despejado según lo que indica el pronóstico. Y por último, Neuquén Capital, 18 grados del actual. Y se espera una máxima de 15 mañana, ¿eh? Mínima 10 y máxima 15. Va a estar fresquito.
1: Ok, bueno, nos metemos en WhatsApp, dale 291-509-1111. Porque hay mucha gente triplicando chances, pero también hay mucha gente perdida. Tenemos una canción que está al revés, el trastabillo quedó al revés. ¿La tenemos a mano para pasarla?
0: Sí, obvio. ¿Qué canción es?
1: A ver.
0: No la saco, ¿eh? Me cuesta.
1: ¿Te cuesta? No, sí. Pero el artista es conocido. O sea, la voz se distingue quién es.
0: Ok.
1: En el...
0: A ver, ¿lo puedo escuchar de nuevo?
1: ¿Cómo no? Dale.
0: Ahí se nota,
1: ¿quién es? ¿Cómo despejamos la cara de duda? Pero,
0: la canción, está difícil, ¿eh?
1: Mira, bueno, pero el triplingo chance es Mari con el 722 que sí. Se pone en carrera. Mira, Jessy con el 225, sí, también se pone en carrera. No triplica, se pone en carrera. Marcela con el 095. Voy por Juana. Andrea con el 522. Chicos, ¿qué pasa? Mira, sí, respuesta correcta. Ay, pero número que termina en 1555.
0: ¿Qué?
1: Nombre y últimos tres faltan. Triplica chances, pero no tenemos nombre y últimos tres del DNI.
0: Siempre cinco para el peso, chicos.
1: Chicos, ¿qué pasa? Mira, Fabián con el 032 también triplica chances.
0: Triplica, bueno, me encanta. Bueno, a jugar entonces. ¿Cuál es la canción? ¿Sí? ¿Qué canción es? Eso es lo que estamos preguntando.
1: Exacto.
0: Vamos a repasarla de nuevo, dale, a ver. No sé, qué sé yo.
1: Ay,
0: ¿qué canciones? No, me cuesta todavía me cuesta. 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

0: Acordate que hoy te podés ganar el menú de Guana.
1: Exactamente.
0: Un espectacular menú de Guana con algo rico, para que nada, comas
1: para comer,
0: algo rico.
1: Para arrancar la semana bien arriba.
0: Qué lindo.
1: Semana larga, así que bueno. Sí. Viene bien para repuntar pilas.
0: Comes algo de arriba, ¿no?
1: Sí, también. Siempre viene bien,
0: Sí, sí, sí, sí. Así que bueno, la palabra clave es el Guana y tus datos, tu nombre y los últimos tres del DNI. Pero atención, porque si querés tener triple chances de ganar,
1: sí,
0: bueno, tenés que acertar el juego de hoy. Es adivinar qué canción es. Una canción que está modificada, está al revés. Sí, es un clásico.
1: Clasicazo.
0: Sí.
1: De los 90.
0: En español.
1: En español.
0: Romántico. Sí, porque vos lo escuchás y ya te das
1: él
0: cuenta
1: es
0: que
1: es romántico.
0: Sí, sí, tiene buenos temas,
1: Sí.
0: Buenos temas. A ver, ¿cómo es la canción que está al revés?

0: Bueno,
1: ahí está, ¿Cuál es la canción? ¿Llegaron a escuchar?
0: Sí, ¿cómo que no? 291-509-1111. A ver, nos metemos en el WhatsApp, ¿te parece?
1: Dale.
0: Para ver quiénes están triplicando chances, quiénes suman chances justamente por este menú. Mirá, respuesta correcta, correctísima.
1: ¿La de quién?
0: Mirá, la de Miguel con el 544 se pone en carrera, triplica chances.
1: Bien.
0: Puede ser, sí, respuesta correcta. A ver, para que... Así como a vos se te traba la ventana en La Plata, bueno, a mí se me trabó el WhatsApp de todos los mensajes que están entrando, te juro.
1: ¿Miguel, dijiste?
0: Miguel, sí.
1: Miguel,
0: ven aquí. Quiero decirte algo. Mira, Cami con el 339.
1: No sé dónde está el mensaje
0: respuesta
1: de Miguel.
0: Correcta, correctísima.
1: Lo estoy buscando, pero no lo encuentro.
0: Mira, con el 500.
1: Sí.
0: ¿Quién se pone en carrera? Sí,
1: ¿quién
0: Pablo?
1: Es?
0: Pablo se pone en carrera.
2: Correcto.
0: Correcto.
1: ¿Está bien?
0: Sí, está bien. Pero el mensaje que no está bien, se pone en carrera, pero no triplica chances, es Fabio con el 064.
1: Sí.
0: No es David Bisbal.
1: Bueno.
0: Ya tenemos un dato. No es David Bisbal. Vamos descartando.
1: ¿De dónde es este muchacho?
0: De México.
1: ¿De México? Puede ser Talía.
0: También, claro. Igual si dijimos muchacho y me decís Talía, como que se me desconectan los cables.
1: ¿Es mexicana?
0: ¿Es mexicana?
1: Bueno, puede ser Paulina Rubio.
0: Un poco.
1: ¿Otra mexicana?
0: Otra mexicana.
1: No sé, puede ser
0: mexicana.
1: Bárbara de Regil.
0: No.
1: No, ¿por qué no?
0: Porque no es.
1: ¿No canta?
0: No canta, va, entiendo que no canta.
1: Es mexicana.
0: Es mexicana, pero...
1: Hermosa ella, pero no.
0: Mira,
1: no,
0: mira, no, como siempre aprovecha para tirar el dato. Hermosa ella, sí, es muy bonita. Muy
1: ¿quién
0: bonita.
1: Más? Artistas de México.
0: Sí, hay que hacer una lista.
1: Sí, ¿no? Bueno, escúchame, mientras tanto,
0: sí.
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3: Interesante.
0: ¿Viste?
1: Interesante. Me gusta, ¿eh?
3: Interesante.
1: Me encantó. Gustavo, ¿qué dice Gustavo? Bueno, a ver si acierta la canción, Gustavo. La artista es Fey, dice Martín, con el 984. Tincho, querido, la respuesta es...
0: ¡No!
1: Incorrecta. Nazareno con el 675. El artista está bien, pero la canción... ¡No!
0: No. Bueno.
1: Bien, bueno, Gustavo 758. Sí, el artista sí, pero estamos preguntando...
0: El
1: la
0: nombre,
1: canción.
0: Claro, el nombre de la canción.
1: A ver, vamos a escuchar de nuevo. ¿Y?
0: Bueno, ¿y qué pasó?
1: Y ahí está.
0: Y ahí está. ¿De qué estamos hablando? ¿De qué canción estamos hablando, mejor dicho?
1: ¿Cómo se llama la canción? Está difícil, ¿eh?
0: Sí.
1: Está difícil. Tiene
0: jodida.
1: Sí.
0: Se nota.
1: Pero
0: no es tan complejo.
1: No, es conocido el tema, el tema es muy conocido.
0: Se distingue la voz de este personaje.
1: Sí, obvio. Me parece que ya lo sacaron, ¿quién es?
0: Sí.
1: El tema es la canción.
0: El tema es la canción.
1: Además, yo te puedo decir quién es. Pero el tema es la canción.
0: Claro. No vamos a decir más nada. Te veo con las ganas de abrir la boca y decir la respuesta,
1: decir
0: pero
1: algo.
0: No.
1: No, ¿sabes
0: no
1: que
0: te
1: tengo
0: lo
1: ganas
0: vamos a permitir,
1: ¿qué? De comerme unas ricas empanadas?
0: Uy,
1: ¿eh?
0: Sí, vamos.
1: ¿Vamos?
0: Vamos,
1: ¿compartimos?
0: Vamos. Compartimos.
1: Bueno,
0: obvio.
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0: viernes en la noche, Los Tipitos, gran sonido clásico, ya del rock nacional. Esto es un clasicazo, ¿no?
1: Totalmente. 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
0: Muy bien, me encanta. Che, Anita, ¿te conté lo del el Circo Servién que se queda?
1: ¿Otra vez? ¿En serio?
0: Esta semana, sí.
1: Wow.
0: Esta semana, una semana más. Y a pedido del público, es así.
1: Me encanta.
0: Bueno, lo que pasa
1: es
0: que está muy bueno.
1: Topado.
0: Sí. ¿Y sabés la cantidad de gente que está aprovechando el 2x1? Es increíble.
1: Sí, hay que aprovechar. Increíble.
0: Bueno, escúchame. El jueves y el viernes, única función, 20 horas. El sábado y el domingo, que son las últimas.
1: Sí.
0: Tenés doble función, 17 y 20 horas. Sí. Servir el circo los últimos 4 días. En realidad, últimos 4 días sería. Sí, jueves, viernes,
1: jueves,
0: sábado,
1: viernes
0: y
1: sábado y domingo.
0: ¿Se entiende? Bueno, a buscar las entradas en boletería. En la boletería del circo, sí, allí en el estacionamiento del Paseo del Sol, o bien ingresando a Ticketek.
1: Bien.
0: ¿Sí? Con esta gran carpa calefaccionada que está tremendo. Bueno, la gente de la zona por ahí aprovecha también, si no vino.
1: Sí, ahora aprovecha.
0: Y tiene ganas de ver un buen espectáculo, un circo de calidad. Bueno,

0: horas.
1: Bien.
0: La gente de la zona por, que quiera venir, bueno, ingresa a Ticketek y compra las entradas.
1: Me gusta, ¿sí? Bien.
0: Y aprovechen 2x1, te dije, ¿no?
1: Sí, ¿lo dije, claro, o no lo dije? Sí, sí, que quede claro, hay 2x1.
0: En todas las ubicaciones, 2x1, chicos. 2x1.
1: ¿Cómo es? No entendí.
0: 2x1.
1: Me encanta. Aparte, si hubieran los gestos de Pancho en este momento.
0: 2x1.
1: Mira, ya estás. Pero mira, para ser porrista.
0: Sí, ¿no?
1: Para ser promotora.
0: 2x1. 2x1.
1: Claro, tal cual. Exactamente. Bueno, aprovechar
0: ahí. Vamos a hacer una canción.
1: Bueno. Podríamos hacer, para ahora que decís eso, podríamos cambiar la canción, la cortina de presentación del programa y una canción con inteligencia artificial.
0: Que diga 2x1.
1: 2x1.
0: Todo 2x1.
1: Tal cual.
0: Bueno, nosotros somos. Nosotros somos como un
1: 2x1.
0: Sí, sí, sí.
2: Abba.
1: Papas grandes. Ahora, Papas grandes.
0: Papas grandes.
1: Coca mediana, papas grandes, algo
0: sí,
1: así.
0: Sí, sí, sí. El combo perfecto.
1: El combo perfecto, exactamente.
0: El combo que no te revienta ni te quedas con hambre.
1: No, es cierto.
0: El combo justo.
1: El combo justo.
2: Abba.
1: Para pasar la tarde como se debe. Bueno, escúchame, hablando del combo justo.
0: ¿Qué pasó?
1: Vamos a hablar de Darío Barassi, porque el otro día.
0: ¿Qué pasó con mi amigo?
1: Tu amigo sacó la ciudadanía italiana.
0: Ah, sí, sabía, me lo contó, sí.
1: ¿Te lo contó?
0: Sí.
1: Bueno, ¿y te contó lo que le pasó con la hija más grande, con Emilia?
0: No, eso no me lo contó.
1: Bueno, ¿qué le pasó?
0: ¿Qué hizo? A ver, contá.
1: Le comentó a, sobre todo a la más grande, que tiene 6 años. Que si le interesa puede sacar la ciudadanía italiana. Entonces la nena toca a vos y le escribió una carta.
0: Sí, ¿a quién?
1: A él. Y le puso, querido padre, no, querido padre, lo lamento.
0: ¿Qué?
1: Me voy a vivir a Europa con Anto y muchas amigas. Perdón, con amor, Emi. La nena toca a vos y dijo, yo me la tomo. Directamente dijo, bueno, puedo sacar la ciudadanía, listo, me voy a Europa.
0: Claro.
1: Ya está.
0: ¿En serio? Mira vos.
1: Pero, ¿vos das cuenta?
0: ¿Qué edad tiene?
1: 6 años. Está con 18, maneja el mundo.
0: Olvídate.
1: Obviamente el padre lo tomó con humor y él decía, sí, bueno, obvio. Esto viene a colación de que yo le conté el día anterior que si quería, podía sacar la ciudadanía.
0: Claro. Y bueno,
1: mira, ahí está. Ahí la tenés a la nena. Visionaria la chiquita.
0: A cruzar los dedos. ¿Se irá o no se irá?
1: Se irá. Mira, guarda.
0: Ahora no. Pero más adelante, yo calculo que se va ella y se va él también, todo, por ahí.
1: Sí, viste que él es medio melancólico. Igual es raro, porque los comentarios en las redes decían, como él subió la foto, dice, Emi tiene entre 6 y 85 años. Viste, porque claro, querido padre, lo siento.
0: Lo lamento.
1: Sí. Claro.
0: ¿No estará medio armado eso?
1: No, porque está. Hay alguna que otra falta de ortografía.
0: Ok. Por cómo lo escribió, digo, querido padre.
1: Sí, no. Está con la letra de.
0: ¿Cómo avanzan los chicos?
1: ¿Vos te das cuenta?
0: Chicos, ¿cómo avanzan los chicos?
1: ¿Viste? Mira, guarda con las tuyas,
0: Sí, en cualquier momento.
1: En cualquier momento, sí.
0: Sí.
3: Claro, un quilombo.
1: No.
3: Un quilombo.
1: Sí, que no se te arme mucho quilombo.
0: Amigos, 21 grados la temperatura en Bahía Blanca. En la ciudad de La Plata tenemos 20 grados a esta hora. En Torkins, una temperatura de 20 también. Río Colorado, actualizamos. En Río, 20 grados. En Dorrego, una temperatura de 21 grados. Monte, 19 grados. Tandil, 19 grados. Y Neuquén Capital, 19 grados a esta hora de la tarde.
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0: Pedacito de Cielo. Se llama esta linda canción de Luchi David, otro de los programados.
1: Exactamente, a esta hora de la tarde. Bueno, la está rompiendo Luchi David, te digo.
0: Sí, la verdad que sí, la verdad que sí. Bueno, señoras y señores, gracias a todos por estar del otro lado. En un ratito vamos a hacer el sorteo del menú
1: de
0: Guana. El premio de hoy. Pero estamos jugando con una canción. Vamos a repasar la canción con la que estamos jugando, ¿te parece?
1: Sí.
0: A ver. Porque está al revés, okay, aparte.
1: Claro, encima.
0: Bueno.
1: Bien.
0: ¿Y? Está difícil, ¿eh?
1: ¿De qué canción estamos hablando? 291-509-1111. Mira, es el artista Daniel con el 102. Se pone carrera, es el artista, pero no triplica chances. No es la canción.
0: Ok.
1: No es esa la canción. Sí. El que responde correctamente y triplica chances es Martín con el 984, que se pone en carrera. Diana con el 728. No, tampoco. Le pegan al artista. Ah. Sí, ya a esta altura podemos decir que es Luis Miguel.
0: Sí, a ver.
1: Es Luis Miguel. Bueno.
0: Te digo que Luis Miguel tiene un montón de... Es un
1: de
0: lento,
1: temones.
0: ¿No? Es un lento, sí, es un bolero de Luis Miguel.
1: Triplica chances, por ejemplo, María con el 424, sí. Se pone en carrera. Se pone en carrera Carlita con el 005. Gracias por la compañía. Nos dice Marianela con el 233. El tema es... No es este. Tampoco es este.
0: No es esta canción. No, tampoco. ¿Cuál no es? A ver, ¿es esta?
1: Tampoco.
0: No. ¿Cuál es?
1: ¿Ah?
0: Son lentos. Es un lento,
1: son
0: este
1: lento.
0: Con el que están
1: es
0: jugando,
1: lento,
0: ¿no?
1: Es un clasicazo.
0: Bueno, pero este también es un clasicazo.
1: Sí,
0: pero
1: sí.
0: No es lento.
1: No es lento.
0: ¿Este? Tampoco.
1: No, oh. Tampoco. Mira, Natalia con el 729, triplica chances.
0: Sí.
1: No, Eva con el 775, tampoco. Pero, che, qué difícil está hoy.
0: ¿Este? Labios de miel.
1: Tampoco
0: es de Luis Mi.
1: Es de Luis Mi, pero no es de...
0: Claro, no es la canción con la que jugamos. Che, ¿cuál es?
1: ¿Crees que revelemos el misterio?
0: Sí, yo no sé. Estoy buscando. ¿Este tampoco? La última noche que pasé contigo.
1: Ay, no.
0: Oh, imagínate que te dediquen esto, Anita.
1: Oh,
0: ¿eh?
1: Por Dios.
0: Oh.
1: No vamos a aclarar.

0: Triplica Chance se pone en carrera. Fede con el 222, respuesta correcta, correctísima. Triplica Chances.
1: ¿Quién?
0: Sabri con el 210.
1: Sabri.
0: Sí, y Alejandro con el 481. Okay. Bueno, bien, de a poquito nos vamos encaminando. Vamos descartando todos los discos, más o menos.
1: Sí, todos los temas. Y yo no lo saqué todavía. ¿Será este? ¿No?
0: No.
1: Bésame. Este es Bésame Mucho.
0: Pero es más,
1: no, tampoco es este.
0: Creo que lo tenemos el tema. Lo tenemos al tema que estamos buscando.
1: ¿Lo tenemos?
0: Sí.
1: ¿Este es? ¿Sol, arena y mal? Tampoco.
0: Tampoco.
1: Este. No me digas que es este. ¿En serio? Acerté. Suave. ¿Tampoco es?
0: Te voy a dar una estrella. Te voy a poner una estrellita en la frente por buena conducta y por intentarlo.
1: ¿Tampoco es?
0: Tampoco.
1: Oh. Bueno, a ver, vamos a escuchar la pista. La canción que está dada vuelta.
0: A ver.
1: Sí, a ver. ¿Cuál es? ¿Este? ¿Este?
0: No.
1: ¿Tampoco?
0: Todos.
1: ¿Tampoco? Oh. ¿Y cuál es?
0: Y es un temazo, ¿eh?
1: Sí,
0: pero no, estás por ahí cerca, tibio.
1: ¿O tuvo ninguna, será?
0: Ay.
1: ¿Será este? A ver.

0: jodida, te digo, hoy viene jodida.
1: ¿Cuál será, che?
0: Bueno, no sé, a pensar últimos momentos para triplicar chances. Última media hora para triplicar chances. Sí.
1: Mirá que estoy tratando de sacarlo, pero no. Mirá, no sé los oyentes si lo sacan. ¿Lo sacaron? ¿A dónde vamos? Nos vamos. Lucas con el 218 dijo, vamos, norte. Claro, él acertó.
0: Claro.
1: Lo sacó.

0: Qué peculiar.
1: La respuesta es fría como el viento.
0: Tampoco.
1: Hermosa la radio, dice Juli.
0: Che, qué temazos tiene Luis Miguel, hablando en serio, qué temazos tiene.
1: Somos Romy y Emilio, la canción es... ¿Es? Sí, correcto, diría Susana. Bien, viene ahí. Que lo diga Susi, dale, dale, ponelo.
2: Correcto.
0: Claro, ahí Su. 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
1: Señoras y señores, 5 de la tarde, 26 minutos en todo el país, 291-509-11. Estamos en vivo hasta las 6 de la tarde, después viene Bruno y después Diego Monzani en la noche de la radio. Bueno, la canción es Tengo todo excepto a ti, dice Carolina 311. ¿Cuál es la canción, Anita?
0: Dijimos que era incondicional tampoco.
1: No, suave.
0: Tampoco.
1: ¿Qué sonó algo recién hace un ratito?
0: Sí, no sé, que fue una ayuda de memoria, ¿no?
1: Sí, ¿no? Justo el estribillo sonó, ¿eh? Escúchame, ¿nos vamos al próximo tema?
0: Dale.
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0: Ella es la sobrina de Diego Torres. Sí, Ángela Torres, con esta canción que se llama Favorita.
1: Exactamente, bueno, nosotros vamos cerrando el programa. Nos vamos despidiendo, pero tenemos que dar la bienvenida a él, que se queda hasta las 11 de la noche. Bruno Reser.
2: Hola, ¿qué tal? ¿Cómo les va?
0: ¿Cómo
2: buenas
0: estás,
2: tardes,
0: Bruno?
2: ¿Cómo andan?
0: ¿Todo bien?
1: ¿Y tú? ¿Qué tal
0: muy
1: el
0: bien.
1: Fin de?
2: Muy bien, hemos descansado. Hemos recuperado sueño, muy bien. Hemos descansado.
0: Está bien.
2: Bien.
0: ¿Cómo corresponde?
2: ¿Ustedes bien?
1: Sí. Muy bien.
2: Bueno, me alegro.
0: Bru, escúchame, tenemos una canción.
2: Sí.
0: Que está dada vuelta.
1: Exactamente.
2: Una canción que está dada vuelta.
1: Y que estamos. Queremos ver de quién es. No de quién es, perdón. ¿Cómo se llama la canción?
0: Sí, dijimos que es de Luis Miguel. A ver.
1: ¿Vos las acabas?
2: Sí.
1: Muy bien.
2: Sí. La leí, pero sí.
1: ¿De qué canción estamos hablando?
2: Hasta que
0: varios temas de Luis Miguel para ver cuál era, pero no hubo caso.
1: Costó hoy.
0: Sí.
1: Hoy costó. Pero bueno, era hasta que me olvides, así que felicitaciones a todos los que triplicaron chances por el menú de Wana.
2: Muy bien.
1: Menú de Wana, que en este caso ya tiene ganadora.
2: Cambia de tema, Luismi. Entrégate.
1: Mira,
0: ahí está. A ver.
1: Y la ganadora con el 722. Ganadora con el 722 es Mari. Mari, felicitaciones.
2: Mari, entrégate a Wana.
1: Entrégate al menú de Wana. Felicitaciones, que comas rico. Y como siempre decimos,
0: que mande foto.
1: Exacto.
0: Que lo retire y que mande foto.
1: ¿No? Sí, sobre todo que lo retire.
0: Exacto.
1: Ay,
0: ¿qué será? ¿Qué será el menú de Wana?
2: ¿Cómo lo va a retirar? No, que se lo coma.
0: No, claro, que no lo tire.
1: Claro.
2: Exacto.
1: Que lo vaya a buscar.
2: Que lo recoma.
1: Exacto. Claro, que lo recoma. Exactamente.
0: Bruno.
2: Sí.
1: Adiós.
2: Chau.
0: Sí, nos vamos, ¿no?
2: Gracias por...
1: Chau, adiós.
0: ¿Cuándo te tenías que ir antes hoy? ¿Un ratito antes?
1: El miércoles.
0: No, hoy. ¿O cuándo? ¿El miércoles?
1: El miércoles.
0: Ah, pensé que era hoy.
1: No, bueno. Sí, acá estamos un teléfono descompuesto y somos 12, menos mal. La bola que nos damos es increíble.
0: No, te iba a preguntar algo que vio todo el mundo y que vos no. Una película, una serie.
2: Tantas. Pero bueno, famosos así muy populares. No vi El Señor de los Anillos, por ejemplo.
1: Yo tampoco.
2: Futurama, no. Los Simpsons me gustaban de pibe. Futurama nunca lo digo. La vi.
0: Harry Potter.
2: Un capítulo 2, tampoco. No.
0: Harry
2: no,
0: Potter.
2: Tampoco.
1: No. Yo tampoco. Pero, ay, qué bueno, me siento
2: Grinch.
1: La gente
2: se enganchó desde el libro, en realidad, con esas cosas, ¿no? Creo.
0: Puede
2: y después
0: ser,
2: se hicieron las películas.
0: Ser. El tema es que si engancho algo de Harry Potter es porque alguien en casa lo está mirando o hacen zapping y está en la tele.
1: Claro, no porque te lo pusiste a ver.
0: No, claro. Y quedó ahí y lo que conozco, lo que sé de Harry Potter es por eso. Es que me quedo. Y aparte son un montón también.
1: Sí.
0: No sé cuántas películas son.
1: Son como ocho películas, sí.
2: ¿Tantas?
1: 7, 8 películas, me parece. ¿Me parece? No, estoy flasheando, pero sí. Bueno, el libro son 8. El último libro que yo sabía que habían sacado, que vaya a ponerle hace 10 años.
0: Son 8. Los monos.
1: 8.
0: No, así
1: pero,
0: decía,
1: un montón.
2: Harry Potter, 1, 2, 3, 4, 5, 6, 7, 8. Sí, sí, sí, sí.
0: Mira,
2: sí,
0: Toretto sí, tiene más.
1: Mira.
0: Rápido y Furioso tiene más.
1: Cierto. Bueno, otra película que no vi, Rápido y Furioso.
0: ¿No? Sí, yo no. Sí, es así.
2: Yo me enganché con las primeras dos.
0: Bueno,
2: me pasó como con mi pobre angelito. Después ya no me pareció
0: más del bien. Después te dije Avatar.
1: Avatar, tampoco la vi. Pasa que sí, Avatar no, como que...
0: ¿Viste?
1: Sí. No sé.
0: ¿Viste la última?
2: Sí.
0: ¿La última la viste?
2: No, todavía no la vi. Vi las dos primeras.
0: Sí, que dicen que dura como 3 horas, ¿no? O más.
1: Sí, más o menos, sí.
2: Ajá. Bueno, volviendo a Harry Potter, 25 de diciembre sale la novena.
1: Mira.
2: Sí.
1: Ay, chicos.
2: Ah, no, perdón. Ah, no, está bien. La nueva serie de televisión de Harry Potter producida por HBO, a menudo referida como el reboot o una nueva adaptación, está programada para estrenarse 25 de diciembre del 2006. 2026, digo.
1: Ah, yo, como veis, hace 20 años. Sí, ¿qué
2: claro.
1: pasó?
2: Han circulado trailers falsos sobre una parte 9, pero se viene la serie televisiva. Ah, entonces no es la 9.
1: Okay.
2: Es la serie televisiva de HBO.
0: Ok.
2: Bien.
0: Che, con el mismo actor. ¿Eh? Viste que hay actores que no los sacás de ahí.
1: Sí, es, o sea, un tema. Daniel Radcliffe
0: tuvo tanto éxito, el actor de Harry Potter, el pibe, que vos lo ves en otra, y es el de Harry Potter, decís.
2: Es muy feo como actor que te encasille, ¿no?, la historia con un con una actuación. Por ejemplo, recién decía mi pobre angelito, que ya después de la 2 o 3 ya perdió la gracia. Sí. Más cuando cambiaron el actor, pero ya murió.
1: Claro, es que sí.
2: Macaulay Culkin es el nombre, ¿no?
0: Sí.
2: Y siempre lo asociaste con ese personaje. Por eso los actores como Johnny Depp, que vos ni siquiera te das cuenta. Yo a mi hija le decía, mira, el de Manos de Tijera, Willy Wonka,
1: Piratas del Caribe,
2: Jack Sparrow,
0: sí,
2: son todos el mismo actor. Nada, me dice. Sí. Eso es un logro. Pero es un logro actoral. De,
0: sí, de producción,
1: de producción, de todo.
2: Claro, personificación.
1: Y que la gente no solo te, o sea, no solo te asocia a una sola cosa. Porque generalmente a veces pasa, por ejemplo, Moni Argento.
0: Ah, bueno.
1: Y Florencia Peña hizo otras cosas y Moni Argento es Moni Argento.
2: Sí, fue el top de ella, ¿no? Pero hizo otros personajes. Lo que pasa es que hay que saber interpretarlos también y tiene que ir acompañado de un montón de cosas. Pero sí, la personificación de ciertos actores para distintos roles son muy buenas. Hay otros que actúan siempre igual. No los vamos a nombrar porque no somos malos, pero tenemos gente que actúa siempre igual.
1: Exactamente.
2: Haga de villano, de bueno,
0: siempre
2: de garca.
0: Dijimos de... Y es más, están los memes y... Pero esto ya hace rato, ¿no? El tema de Sebastián Estebanés.
1: Ay, bueno.
2: No los vamos a nombrar.
0: Cara de feliz.
2: Bueno, pero es
0: una cara.
2: Como troll en Fórmula 1. Sí, como troll en la Fórmula 1. Está porque está ahí, porque lo pusieron ahí. Estebanés era el hijo de... Así Marcos, todo tenía sus enamoradas.
1: Y Victoria.
2: Sí,
0: bueno.
2: Hasta el fin del mundo.
0: Escúchame,
2: hasta
0: que la rompió igualmente con esa novela.
2: Sí, la novela.
0: Ya, no, la novela.
1: No, sí, la novela.
2: Sí.
1: Bueno, pero ya quedó registrado con Marcos y Victoria.
2: Victoria. Tini es la hija de, pero la rompió, por ejemplo.
0: Sí.
2: La rompió. Tanto en la parte actoral como después
1: en la musical.
2: Sí,
1: es cierto.
2: Y canta y baila y canta de verdad y baila y tiene. Completita.
0: Bien.
2: Y digo, porque decíamos el hijo de o la hija de.
1: Eso a veces es una ayuda, pero no quiere decir nada. Después talento.
2: No, creces en el ambiente, pero después tenés
1: va por tu lado.
2: Claro. Puede ser el hijo de Freddie Mercury, pero después. Y crecer en un entorno musical, pero después cantás y no cantás.
0: Y no.
2: Ya está.
1: Igual.
0: No. Che, dicen que el hijo de el uno de los hijos de Messi juega muy bien a la pelota.
2: Thiago.
0: No sé cuál de ellos. Pero hay uno, no sé si el más chiquito.
1: Sí, dice que la rompe, sí.
2: La rompe que la.
0: Así parece.
2: Bueno,
0: Bruno, nos vamos.
2: Bueno, nos vemos, chicos, que la pasen muy bien.
1: Nos vemos mañana entonces a las 13.
0: Que lo pasen lindo. Chau.
1: Chau.
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0: Pancho, no te vayas, vení, quédate. Quédate hasta las 11 con nosotros. Vení. 1, 2, 3. Buenas tardes para todos, bienvenidos. ¿Cómo les va? Arrancamos Estación Norte en este lunes 4 de mayo del 2026. ¿Cómo andamos? ¿Cómo estás? Bueno, linda tarde. Está lindo. No, dos camperas no, Pancho. Te vas a morir de calor. Dejate la finita de abajo nomás. No hace falta la de arriba. Bueno, ponete las dos camperas, Pancho. Tres ponete. Bueno, no, linda tarde, linda tarde. Tardecita ya. Arrancamos Estación Norte, nos hacemos compañía hasta las 23. A darle volumen a la radio. ¡Moyo! ¿Da para un AC/DC de arranque? Sí, me imagino que sí.
1: ¡Sí!
0: Ok, bienvenidos.
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nos dice el Servicio Meteorológico Nacional, pronóstico del tiempo para Bahía Blanca, mañana martes, cielo mayormente nublado. Sí, se va cerrando el cielo, el miércoles parece que van a llegar tormentas a toda la provincia de Buenos Aires. Ya llegaremos al miércoles, pero vamos por partes. Mañana, cielo mayormente nublado, mínima de 12, máxima de 20, seguimos con lindas máximas. La Plata, mañana martes, cielo de parcial a mayormente nublado, mínima de 12, máxima de 23. Torquemada, para mañana martes, mínima de 10, máxima de 20, cielo mayormente nublado. Coronel Dorrego, para mañana, cielo mayormente nublado, mínima de 10, máxima de 21 grados. Ya vamos a estar en Monte, Pehuen, Río Colorado, Tandil y Neuquén. 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

Viajamos a Montehermoso y Pehuenco. Pronóstico del tiempo para mañana: mínima de 12 grados, máxima de 20, cielo mayormente nublado. Río Colorado para mañana martes, bueno, inestable, lluvias aisladas durante todo el día, marca el Servicio Meteorológico Nacional, mínima de 11, máxima de 17, como decíamos en el bloque anterior, se esperan tormentas para toda la provincia el día miércoles. Para mañana, Río Colorado, mínima de 11.

Bueno, vamos a tener colorcito amarillo para el miércoles, ¿eh? Por ahora es amarillo, ya lo vamos a actualizar mañana. Tandil, mínima de 6, máxima de 21 para mañana, cielo mayormente nublado. Y completamos con Neuquén, para mañana inestable, parece que vamos a tener lluvias aisladas durante todo el día y lluvias por la noche. Mínima de 11, máxima de 17 para el día de mañana. 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

Bueno, en el pase hablábamos un poquito de... ¿Qué era que me preguntaban los chicos? Ah, bueno, ficciones que vi, supuestamente vio todo el mundo, o muy populares que yo no había visto, y comenté El Señor de los Anillos y no sé qué más. Harry Potter. No, los libros son 7 y películas 8 de Harry Potter, nos dice Gia, dice acá fan total. Bueno, ella es fan entonces. 7 libros y 8 películas de Harry Potter. Muy bien, gracias por la data. A ver, por acá me ha llegado un mensaje desde San Nicolás. Daniel nos escribe. Esto es para la gente de Bahía Blanca. Nos pide a ver si podemos mencionar a la familia de Yamila Silvana Kini. Ella tiene 36 años, dice ser de Bahía Blanca. Manifiesta su deseo de regresar a su casa. Dice que llegó caminando a San Nicolás, pero que no recuerda cuándo. Repito el nombre, Yamila Silvana Kini, de 36 años, se encuentra en este momento en San Nicolás. Bueno, y quiere dar con esta persona, Daniel. Se ha ocupado y preocupado para tratar de contactar a gente de Bahía Blanca. Yo ahí compartí en mis redes la publicación para ver si podemos llegar a la familia de Yamila Silvana Kini. Si están escuchando, que se queden tranquilos, que ella está bien. Pero que bueno, está tratando de regresar a su casa, ¿sí? Se encuentra en San Nicolás, entonces. Bueno, dicho esto, ¿a dónde nos vamos? Bueno, vamos a lo que ya finalizó. Y tenemos que hablar un poquito de la Fórmula 1, con un lindo fin de semana para Franco, donde hay doble mérito, no solo por el resultado, sino porque corrió por primera vez en el circuito de Miami, ¿no? Y le fue muy bien. Los que apagaron la tele después de ver el final de la carrera se quedaron con que Franco terminó octavo, pero en realidad el puesto fue el 7º para Franco Colapinto, porque fue sancionado Leclerc con segundos de recargo, el de Ferrari quedó 8º, por lo cual Franco terminó en 7º lugar. Buen fin de semana en clasificaciones, en carrera sprint, en carrera oficial. Antonelli, otra vez, el jovencito de Mercedes, sigue haciendo historia. Se quedó con el Gran Premio de Miami. 2º Norris, 3º Piastri. Franco quedó 7º. Su compañero de equipo, Gasly, bueno, tuvo un vuelco, por lo cual quedó fuera de carrera. De todas maneras, en todo el fin de semana, el argentino tuvo mejor rendimiento que su compañero. Si es que hablamos del piloto 1 y el piloto 2, ¿no? Está marcando diferencias. Y el equipo Alpine se empieza a ubicar donde se pensaba, ¿no? Detrás de los tres grandes. Hablamos de Mercedes, McLaren y Red Bull. Bueno, allí Alpine se quería ubicar en desde el comienzo de temporada y las cosas no se daban. Este fin de semana mejoró el auto. Le dicen paquete de mejoras. Franco dice todavía que falta alguna cosita más, algún alerón que tiene su compañero y él no, pero la verdad que el resultado es muy bueno. Puesto número 7 para Franco Colapinto, que suma sus 6 puntos importantísimos para la carrera. Aunque parezcan pocos, sepan que es mucho, ¿eh? Más un piloto que hace sus primeros giros en este circuito. La verdad que es muy bueno. Tuvo Messi, que él tenía la ilusión y el sueño de conocerlo a Messi. Messi fue muy bien recibido por Mercedes, ¿no? Estuvo allí con George Russell, con el ganador del fin de semana, Antonelli. Antonelli con la camiseta del Inter Miami, con la de Messi. Allí estuvo con toda la gente de Mercedes. Se acercó a Franco, lo saludó. Franco, que decía que lo quería conocer, pero que se dé de una manera natural. Bueno, allí donde está residiendo la Pulga, corrió la F1 este fin de semana y se conocieron. Hay una foto de Visa, Franco y Messi, Qué triplete, ¿no? Qué triplete, qué trío. Bueno, recién el 24 de mayo se va a volver a correr un gran premio, así que van a haber 2 fines de semana que no va a haber Fórmula 1. Y el 24 de mayo, entonces, Gran Premio de Canadá para la F1. MotoGP no hubo actividad este fin de semana, sí lo habrá el próximo, este domingo. A las 9 de la mañana se va a llevar el Gran Premio de Francia. Más cerca del fin de repasamos los horarios, ¿sí? Desde el autódromo de Bugatti se viene el Gran Premio de France. 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
Vamos, Franquito. Vamos, Franquito.

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0: García sonando en esta ya noche de lunes, que tempranito que oscurece. 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Muy bien, Joselito. Bien, fecha de primera división, la fecha pendiente, porque ya se cumplió la fecha 16, pero la 9 que había quedado suspendida se está disputando, no se disputó, se está disputando. El sábado Banfield de visitante le ganaba a Barraca Central 2-1, Lanús Deportivo Riestra sin goles, Boca de visitante le ganó a Central Córdoba 2-1. Unión y Talleres empataron 1-1. El Rojo Independiente de Avellaneda de visitante le ganó a San Lorenzo 2-1. El Pincha Estudiantes, y atención con esto, ganó 2-0 de visitante a Platense. ¿Y por qué atención? Porque ahora vamos a hablar de la tabla general. Aldo Civi e Independiente Rivadavia de Mendoza empataron 1-1. Rosario Central y Tigre 1-1. Gimnasia de La Plata le ganó a Argentinos Juniors 2-0 ayer. Racing y Huracán sin goles. Belgrano goleó a Sarmiento 4-0. River perdió como local frente a Atlético Tucumán 1-0. Gimnasia y Esgrima de Mendoza le ganó a Defensa y Justicia 2-1. En este momento están jugando Vélez y Newell's. Vélez que recibe a Newell's por ahora, 3 minutos de juego nada más, sin goles. Y a las 21:30 se cierra la fecha con Estudiantes de Río Cuarto e Instituto. Me voy a las posiciones. En el grupo A, Estudiantes, con 31 puntos. Ya quedó como líder del grupo A, ¿sí? Porque falta el partido de Vélez, que de ganar iguala a Boca. En la segunda ubicación está el Xeneize con 30 puntos. Vélez 28, en este momento con el empate, si gana llegará a los 30. Igual Boca, por diferencia de goles, creo que sí, tiene que hacer 5 goles Vélez para igualar los goles a favor. No, va a quedar tercero Vélez. Cuarto Talleres, quinto el Rojo Independiente. Si me voy al grupo B, Independiente de Rivadavia de Mendoza, que fue el que más puntos obtuvo de los dos grupos. 34 puntos para el equipo mendocino. Mirá vos, ¿eh? ¿Qué tal? Segundo River con 29, Argentinos Juniors con 29 también, Rosario Central con 28 y Belgrano con 26. Las principales ubicaciones del segundo grupo. Bueno, Estudiantes e Independiente Rivadavia de Mendoza, entonces los líderes de los grupos. Qué grande Independiente Rivadavia de Mendoza. Bueno, me imagino que la gente del Pincha, que nos está escuchando en 89.1, también estará muy, muy contenta. Muy bien, fecha de fútbol argentino. Ya a partir de mañana hay Sudamericana y Libertadores. Hoy no, pero a partir de mañana sí. Tenemos más canciones en Norte, estamos en este otoño 2026.
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junto a Bizarrap y esta Music Section 62, canción presentada por Hidráulica Don Bosco. 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Sí, meteremos algún jueguito, ya sé que se nos viene la pausa de 7:30, pero podríamos meter en un jueguito, ¿no? En el día de hoy, somos radio de entretenimiento, metimos un poquito de deporte, motor ahí, de fútbol también, pero me parece que está como para jugar, ¿no? Esta noche, bueno, terminemos bien el día. Vamos a meter un jueguito entonces después de la pausa. Se viene el de qué año es hoy. Muy difíciles. No asustes a la audiencia, ¿no? Después sí. Cuando dicen que es difícil, después termina haciendo una pavada. Y cuando dicen nada, tranqui, no lo saca ni Dios. Así que no vendan humo. Por favor, se los pido. Estoy harto de la gente que vende humo. Por favor, por favor. Bueno, disculpe, señora, disculpe. Estaba discutiendo acá con los fantasmas. Estamos llegando a las 7:30. Él es Michael Jackson y está presente en esta noche de lunes. Nuestro WhatsApp para que lo vayas agendando, porque después vas a decir, yo sé la respuesta, pero ¿a dónde escribo? Bueno, nuestro WhatsApp es 291-509-1111, ¿ok? Solamente para mandar texto o audios. No recibimos llamadas, videollamadas, no, nada de eso. Nombre, para contactarte con nosotros, para que te podamos nombrar y después tu respuesta, ¿ok? Después de la pausa presentamos el juego. Ahora canta el señor Michael Jackson.

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0: preguntar, o primero vamos a decir que el primer libro de Harry Potter, ya que hablábamos de él en el pase, bueno, vamos a jugar con Harry Potter. El primer libro, y es la única pista que vamos a dar por ahora, fue Harry Potter y la Piedra Filosofal, que salió en el año 1997. Mi pregunta es, o la pregunta es, ¿de qué año es la primera película que se llamó de la misma manera? Película homónima, se diría. Harry Potter y la Piedra Filosofal. ¿En qué año se estrenó la primera peli? 291-509-1111, sin googlear, si no, no tiene gracia. Y no, y más vale que no.
1: ¿Qué querés que le haga?
0: Bueno, para aquellos que vivieron esa época, que recuerden, a ver, en qué año fue que salió, qué hacían de sus vidas, qué acontecimientos importantes habían, iban a asociar. Capaz que nació algún familiar, no sé, qué sé yo. Se mudaron justo en el año que se lanzó la primera peli de Harry Potter. Bueno, hacer memoria, mis amigos, pero no a googlear. De última, arriesgar, pero no a googlear. 291-509-1111 para jugar con nosotros hoy al de qué año es. A veces hablamos de ficciones, como en este caso. A veces hablamos de música, hablamos de acontecimientos mundiales o nacionales. A veces hablamos de lanzamientos de tecnología, bueno, de todo tipo de información pasa por aquí, por este juego que se llama ¿de qué año es? En este caso jugamos con la peli 1 de Harry Potter, llamada, repito, Harry Potter y la Piedra Filosofal. 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Estamos en Norte en este otoño 2026. Estamos con lindas canciones, acompañándote, estés donde estés, vayas donde vayas. Este clásico se llama El Poder del Amor.
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0: Los fabulosos Cadillacs con el satánico Dr. Cadillac. 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Buenas tardes para Daniela. Muchas gracias por tu mensaje. Hola, Roxana. Sí, respuesta correcta. Martita dice 2021. La primera película de Harry Potter, 2021, hace 5 años. Me parece que no. Me parece que te viniste muy acá en el tiempo. Muchas gracias por tu mensaje. A ver, Facu, muchas gracias por escribirnos. Genial el programa, saludos a mi novia Valentina Barofi de Seiza. La saludo. Yo y la artista DJ Piti Mendoza. Muy bien. Otra novia más, pero cambia todas las todos los días vos de la novia. Piti. ¿Y quién es Valentina Barofi? No sé, todos los días me nombra la distinta. Que María Becerra. Se te va a armar lío con, ya te aviso, con nuestro oyente de La Plata, con Sergio, que está enamorado de María Becerra. Bueno. Un día es novia, después admiradora. Después, ¿a quién más tenía de novia? A la China Suárez, a Jimena Barón, Emilia Bernes, Eugenia Quevedo. Eugenia Quevedo, que el otro día cantó con Arjona en Buenos Aires, sí. Pampita, ah, no, pero Pampita es admiradora, ¿eh? No es novia. No. No, no hagamos lío. Qué bárbaro este muchacho, tremendo. No, ya le vamos a preguntar, le vamos a pedir un consejo de Levante, porque es una cosa de loco. ¿Cómo conquista? ¿Quién más? Ah, bueno, vamos a repetir esto y vamos a hablar en serio un momento. Lo dijimos en el comienzo del programa y lo vamos a repasar. Se está buscando la familia de Yamila Silvana Kini. Yamila es de Bahía Blanca, pero actualmente se encuentra en San Nicolás. Y bueno, hay gente que la está ayudando porque la encontró un poco perdida y la quiere ayudar para que pueda regresar a Bahía Blanca con su familia. Repito, Yamila Silvana Kini. Daniel, desde San Nicolás, nos mandó la foto, nos escribió, así que muchas gracias. Bueno, si quieren contactarse con Daniel, la familia puede mandarnos un mensaje privado por aquí, o si no, le avisan. Si alguien conoce a la familia Kini, si alguien conoce a algún familiar de Yamila Silvana, por favor, que sepan que en San Nicolás están compartiendo su foto para, bueno, buscar la manera de que pueda regresar con su familia a Bahía, ¿ok? Llegamos a las 20 horas, hacemos pausa, ya venimos, dale.
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Bueno, bien, J-Lo con esta versión renovada de este clásico llamado Una Noche Más. 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Señoras y señores, como si fuera poco todo lo que hemos presentado hoy, los juegos, la información, tenemos un segmento que nos gusta mucho y se llama Noticias Fuera de Foco. Bueno, en este caso vamos a hablar, aunque usted no lo crea, atención con esta información. Una mujer oriunda de Ohio obtuvo un título de los Record Guinness. Sí, porque Record Guinness es un segmento que tenemos aquí en el programa. Ohio, Estados Unidos. Bien. Esta mujer resistió en la posición de suspensión estática durante casi 3 minutos. Ahora lo voy a explicar. La mujer permaneció sujeta a una barra con sus pies en el aire por un tiempo total de 2 minutos y 52 segundos. Esta marca desplaza a la poseedora anterior, Annie Jadis, quien ostenta el registro desde el año 2024, con 81 años de edad. Pero debo decir que la protagonista de esta noticia, fuera de foco, Han Kreil Hesselsing, tiene 90 años. La institución oficial validó la hazaña y precisó que Hesselsing tiene exactamente 90 años y 231 días al completar el desafío. El entrenamiento específico para este intento comenzó en el mes de febrero. La atleta decidió buscar un reconocimiento tras una vida dedicada a la actividad física constante, cosa que debemos aplaudir, y a la enseñanza de diversas disciplinas en su comunidad. Esta mujer tiene una historia vinculada al deporte que incluye la práctica y el entrenamiento de 10 modalidades diferentes a lo largo de las décadas. Su experiencia previa facilitó el desarrollo de la fuerza necesaria para sostener su propio peso corporal durante un periodo prolongado. Hasta este momento, su relación con los logros atléticos se centraba de forma exclusiva en el acompañamiento y el apoyo a las carreras de sus familiares, ¿no? Si hay una mujer que se dedicó mucho al deporte, a la actividad física, que tiene 90 años, se agarró de una barra y soportó en tiempo récord su propio peso. Bien. ¿Dónde firmo para llegar a los 90 así? Ya firmo. ¿Dónde? ¡Qué grande! ¡Qué grande! ¿Hoy lo resistimos esto? ¿Con esta juventud? ¿Con T final? ¿Aguantamos 2 minutos 52? Habría que probar. De afuera todo fácil. Una vez que te colgaste de la barrita con tu cuerpo, con tu peso, hay que ver si lo aguantas, ¿eh? Ni hablemos a los 90 años. Buah. ¿Cuánto que tenemos por aprender, por favor?

0: 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Nos vamos a la pausa. Ya venimos con más de Estación Norte.
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0: Rosalía con La Perla. Hola Marcelo, tu respuesta es correcta. Hoy estamos preguntando de qué año es Harry Potter y la Piedra Filosofal, la película, no el libro, ¿ok? La 1 sería la primera película. Ya dijimos que en el 97 salió el libro. ¿De qué año es la 1 de Harry Potter? Buenas noches, soy Arsenio. Hola Arsenio, ¿cómo estamos? La primera película se estrenó bien. Muy bien, me parece que googleó. Me parece que... Me dio el mes, a no ser que sea fan. Ahí sí puede ser. Daniel, perfecto, un abrazo grande. Daniel, que además de mandarnos la data de lo que comentábamos más temprano, Yamila Silvana Kini, está enganchado a la radio desde San Nicolás y también está jugando con nosotros. ¿Quién más? Hola.
1: Harry Potter y la Piedra Filosofal.
0: Epa.
1: De J.K. Rowling.
0: Epa.
1: Capítulo 1. El niño que vivió. El señor y la señora Dudley, que vivían en el número 4 de Private Drive, estaban orgullosos de decir que eran muy normales. Basta. Basta.
0: Muy bien.
1: La película de Harry Potter and the Philosopher Stone.
0: Sí.
1: Salió en el año...
0: Y ahí se cortó, porque... Oh. No, ¿cómo? ¿Está bien? Lo cortó, el flaco la tiene clara. Lo cortó y lo mandó escrito. Es un capo. Pero perdón, una cosa, Nicolás, ¿qué lo tenés en...? Igual esto es el libro, ¿no? Pero ¿qué lo tenés en braille o te lo acordás de memoria? Porque textual, ¿eh? Textual me dijo las primeras líneas de Harry Potter y la línea filosofal. Jodeme que lo tenés en físico en braille. Y me lo ibas leyendo, ¿eh? Me lo ibas contando a medida que lo vas... ¿Cómo se llama? ¿Cómo se dice? ¿Leyendo con los dedos? O cómo, no sé cómo, cuál es el término que se utiliza para el braille, pero... O te lo acordás de memoria, porque vos sos medio genio, sos capaz de acordarte de la memoria. Igual hablamos de la película y me mandaste bien el año. Muy bien, Nicolás. Capo grosso total. Lili dice, gracias por las entradas, la pasamos genial. Y me manda fotos de la visita al Circo Servián. Bueno, también hubo un espectáculo beneficio, ¿eh? con un montón de invitados que han disfrutado del Circo Servián. Así que bueno, muchas gracias a la gente del Servián. Primero por, como tantos circos, por bueno, confiar en nosotros y también por ser parte de la comunidad bahiense, ¿eh? Y dar una mano también. Así que muchas gracias. Bueno, 291-509-1111, nuestro WhatsApp. Estamos en contacto con los oyentes y hoy estamos jugando a lo que decía.

0: Rolling Stones en esta noche de norte. Esto es Start Me Up.
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Estamos llegando a las 9 de la noche, estamos en Norte con música sin parar, acompañándote mientras vos, ¿qué? ¿Planeando la cena? ¿Estás trabajando, estudiando un rato, viajando quizá? Muchos amigos en las rutas escuchándonos, ¿eh? Sí.